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2: Son las 9:31.
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1: Son las 10:31.
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1: Son las 12.
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1: Son las 12:30.
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1: Es la 1:32.
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1: Son las 2:30.
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1: Son las 3:31.
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1: Son las 4:31.
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1: Son las 5:32.
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2: Son las 6:33.
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1: Son las 7:31.
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1: ¿Cómo están? Buenos días, bienvenidos, iniciando ya una nueva edición de nuestro Hablemos de, correspondiente a este 15 de septiembre, edición 4259. Temporada 19 ya, toda una tradición, todo un sello que ya tiene Hablemos de nuestra región de Ñuble. Gracias a ustedes, nuestros auditores, que nos acompañan permanentemente a través de las distintas plataformas, en hdradio.cl, nuestro sitio web, a través de Facebook, a través de nuestro canal de YouTube, y en esta red de emisoras que, bueno, nos enorgullece estar ocupando ahí parte de su programación y entregar también el aporte desde la capital regional de Ñuble, haciendo de que fluya la información, de que haya un concepto también democrático de los espacios para poder conversar y poner los temas sobre la mesa. Aquello que a veces pasa volando en el titular, nosotros hacemos la bajada necesaria desde la perspectiva también de la reflexión y el análisis crítico que esto merece. Bueno, y vamos a ir inmediatamente a España, porque ahí está don Miguel Ángel San Martín, a quien lo veo también listo y dispuesto para iniciar nuestro programa. Comentario internacional, y hoy día va a ser un programa que parece los astros se unieron, porque vamos a conversar sobre un tema común. Don Miguel Ángel rompe los fuegos, muy buenos días.
2: Muy buenos días para ustedes. Estamos soportando el cambio climático que me tiene con una gripe tremenda. Seguramente se me da por la voz y el trato, pero aquí estamos como una vela.
1: Gracias.
2: Una vela de bote para navegar.
1: Ah, oye, hay que cuidarse nada más. Así que a todos los que ya están conectados aquí en HD Radio, una muy buena jornada. Bueno, Miguel Ángel, hoy día usted nos propone un tema interesante, ¿no? Tema interesante, preocupante, desafiante, podríamos hacer una serie de calificativos también, ¿no?
2: Sí, señor, exactamente. Fíjate que es un tema que seguramente ya han conversado ustedes ahí en los programas, porque siempre están al día, muy al día. A mí me gustaría hacer un buen resumen de esto, porque está afectando al mundo entero.
1: De acuerdo.
2: Estoy con retorno, ¿no? Me estoy escuchando.
1: Ok.
2: Se trata de la inteligencia artificial. ¿Por dónde comenzamos? ¿Comenzamos por las Naciones Unidas? Ah, estamos. Fíjate que ¿Qué es lo que dice la Naciones Unidas? Un puñado de hombres tiene un poder casi ilimitado. Esa es una advertencia de las Naciones Unidas por el riesgo de la inteligencia artificial para la humanidad. Uh-huh. El debate sobre los límites de la IA escala y la ONU pide salvaguardas urgentes. Así es. Fíjate que está diciendo muchas cosas interesantes. El alto comisionado de la Naciones Unidas, por ejemplo, para los derechos humanos, que se llama Volker Turk, nos pidió a los gobiernos, ayer nada más, y a las principales empresas de inteligencia artificial que actúen con urgencia ante los riesgos que plantea el desarrollo del sistema cada vez más capaz y autónomo. Turk solicitó establecer salvaguardas para la llamada inteligencia artificial de frontera, o sea, los sistemas más avanzados que están desarrollando las principales compañías. Claro. Y además, su gobernanza se basa en derecho internacional de los derechos humanos. Eso es.
3: Voy a saludar a Miguel Ángel.
2: Al joven muchacho que
3: está. Miguel Ángel, me escucha. Muy buenos días.
2: Encantado de saludarte.
3: Oye, Miguel Ángel, estamos hablando de la inteligencia artificial y hoy día nos vamos a tomar por algunos minutos el set de HD Radio, porque tú estás hablando de inteligencia artificial, también podríamos hablar de humanidad y de cosas importantes que ocurren todos los días. Yo no sé si tú te recuerdas que hace un montón de años atrás nació un prócer aquí en Chillán que está muy ligado a HD Radio, que es el propietario, precursor, es la persona que llevaba adelante este proyecto, que es nuestro amigo Sergio Romero, que hoy día cumple años. Y le tenemos una pequeña sorpresita para que le cantemos desde Madrid. Le cantemos entre todos el cumpleaños feliz. Uno, dos, tres.
2: Y tres.
3: Cumpleaños feliz. Te deseamos a ti. Feliz cumpleaños, Sergio Romero. Que los cumplas feliz.
1: Oye, muchas gracias. Vamos a apagar la velita, Miguel Ángel. Apagar la velita.
3: Bravo.
1: Muchas gracias. Oye, Ladito, muchas gracias. Don Roge, que lo veo aquí. Y bueno, esta es la radio en vivo, amigo, ¿no? Cosas que pasan en la radio.
2: Oye, yo me estaba alegrando que estaba viendo Rogel ahí y me trae una sorpresa más agradable todavía.
3: Ah,
2: muy bien.
3: Así es, pues, oye, mira qué importante ese. Mantener esta franca conversación con Sergio. Yo pienso que es una muy buena oportunidad este espacio, que es muy franco, pero sobre todo el sello que Sergio le ha puesto durante todos los años a lo que es la radiodifusión de Chillán. Así que te agradecemos, esto era solamente un pequeño paréntesis, Sergio, pero creo representar a todas las personas que te escuchan todos los días en HD Radio, a la red de emisoras que están con nosotros, digo nosotros porque somos parte de HD, así que solo que esa luz que se apagó siga encendida dentro de tu corazón y nuevamente cumplamos muchos años más juntos a tu medio y a tu forma de ser.
1: No, muchas gracias, amigo mío. La verdad que uno se de verdad que se emociona, amigo, y además con amigos que uno quiere mucho, que son los que siempre han estado ahí en la luz y en la sombra. A veces cuando hay luz aparecen muchas cosas, pero a veces cuando hay sombras, tú sabes dónde afirmarte, y ahí están los amigos, y los amigos y hermanos de verdad.
3: Eso era, pues.
1: Ya me golpeó con la inteligencia
3: artificial. Eso era muchas gracias, la participación. Chao, que tengan un muy buen día, que estén muy bien. Chao.
2: Nos vemos siempre, Rogelio.
1: Don Miguel Ángel San Martín. Pasan cosas, bueno. Uno ya a esta altura se emociona más, pero como te decía, esto es de la amistad. Hoy día hablamos de la inteligencia artificial, pero el tema humano es el que te golpea y el que te dice dónde estamos.
2: Claro que sí. Pero te voy a hacer una advertencia antes que continuemos con
1: el tema. Okay.
2: No me vas a alcanzar.
1: Perfecto.
2: Yo ya estoy descumpliendo. Bueno, seguimos con esto de la ONU.
1: Sí.
2: Que este tema es tremendamente importante, apasionante y seguramente que también no para asustar a la gente, sino que para advertir a la gente. Uh-huh. ¿No? Por ejemplo, la ONU ya había advertido de esto, de que la inteligencia artificial estaba avanzando a niveles muy rápidos, tanto que es un riesgo existencial para la humanidad, lo dijo hace años, si continúa avanzando sin control suficiente. Y el propio Turk planteó la necesidad de establecer supervisión independiente, reglas vinculantes, antes que los sistemas sean demasiado poderosos para controlarlos. Ahora bien, es que estamos en la actualidad mundial, en este instante, cuando los propios jerarcas de la inteligencia artificial, de la investigación al respecto, están asustados. Están planteando un parón, un estancamiento, y ponerse de acuerdo en cómo se puede avanzar para que no tengamos el negro panorama que tenemos que tener. Por ejemplo, don Darío Amodel, que es el director ejecutivo, el CEO de Anthropic, pidió recientemente que la industria ponga ritmo al desarrollo de la inteligencia artificial, ritmo de frontera, para dar tiempo a que las medidas de seguridad alcancen las capacidades de los modelos. Amodel publicó un ensayo que se titula We Must Face of Border. Necesitamos un paso de frontera. Eso me suena a la traducción.
1: Okay.
2: Literal, no. En el que advirtió que si el desarrollo continúa sin controles suficientes, los sistemas podrían superar la capacidad de las personas para entenderlo y controlarlo. También señaló que el riesgo del desarrollo del sistema capaz de mejorar la siguiente generación de la IA está en juego. Su propuesta consiste en desacelerar el avance lo suficiente para que las evaluaciones de seguridad, los mecanismos de supervisión, la coordinación entre empresas y gobiernos también puedan mantenerse al ritmo del desarrollo. Dijo uno. Otro más. Sam Altman, que es el CEO de OpenAI, dijo que su compañía implementará evaluadores independientes para sus modelos avanzados. También reconoció que existen riesgos y que debe tomarse muy en serio. Estoy leyendo más
1: sí, correcto.
2: Las para que se comprenda bien lo que gente. El ejecutivo ese Alban ha dicho que incluso una probabilidad del 10% de que la inteligencia artificial contribuya a la extinción humana sería un riesgo inaceptable. Sin embargo, esa no es la discusión de Alba. Ya Hilton, uno de los pioneros de inteligencia artificial, ha planteado una probabilidad de entre el 10 y el 20% de la tecnología pueda provocar la extinción humana en las próximas décadas. O sea, estamos al borde de una catástrofe sin precedentes, tanto por la creatividad, por la imaginación nuestra, la tecnología nuestra, las ambiciones nuestras.
1: Estuve viendo algunas declaraciones también, Miguel Ángel, de lo que tú decías, y es tremendamente importante, ¿no? La industria lanza al mercado esto, pero después se le va de las manos, y después como Poncio Pilato decimos, no, sabe que esto se nos va a escapar. Pero por otro lado, ¿qué pasa también? El consumo de energía de los servidores, el tema estratégico también, Miguel Ángel, de los países. Trump ayer lanzó una advertencia tremenda respecto al mismo tema. China también dijo lo mismo. Entonces, hay como es un tema cruzado. ¿Quién baja la guardia? Ese es el tema. ¿Quién procede con el desarme respecto, voy a decir, del desarme artificial, por plantearlo de esta manera?
2: Claro, fíjate que Bill Gates, que es uno de los precursores de esto, ¿no? Dijo que añadió tres riesgos que considera son muy relevantes: el desplazamiento de trabajadores, el uso de la inteligencia artificial por parte de delincuentes y el impacto que la tecnología puede tener en el desarrollo de los niños. Eso es lo más general.
1: Y
2: con una claridad de lo perfecta de Bill Gates, que lo está diciendo. Entonces, claro, todo esto está coincidiendo con una serie de cosas y de medidas que se están tomando y que la propia Naciones Unidas está adoptando para que no se produzca tanto daño, ¿no?
1: Sin duda, ¿no?
2: Es bueno el crecimiento, es bueno el desarrollo, nos favorece a la vida. Pero es que también tiene la otra parte, como son cosas que son inventadas por el ser humano. El ser humano no es perfecto. No es perfecto.
1: De todas maneras.
2: Tiene cosas buenas que intereses personales, intereses malos para la sociedad. Bueno, ¿qué es lo que más preocupa?
1: Sí.
2: La inteligencia artificial. una de las mayores preocupaciones que hay sobre el avance de esta tecnología es la pérdida del control, precisamente lo que estamos hablando ahora. Los sistemas de inteligencia artificial están pasando de responder preguntas a ejecutar tareas de varios pasos, utilizar herramientas, escribir código, operar de manera cada vez más autónoma. Cuanto mayor sea esa autonomía, mayor es la preocupación por comportamientos que sus desarrolladores no hayan previsto. Altman, por ejemplo, Altman, un hombre que está muy, muy metido en esto, considera que un escenario problemático no necesariamente implica que una inteligencia artificial tome el control del mundo.
1: Yeah.
2: También podría ocurrir que unas pocas empresas, personas o gobiernos concentren capacidades de inteligencia artificial que otorguen una ventaja desproporcionada sobre el resto de la sociedad. Esa es una preocupación más seria, porque por este lado,
1: correcto,
2: como te digo, es una de las cosas que... Entonces usted me va a decir, oiga, ¿y qué piensa Donald Trump de todo esto?
1: Esa es la pregunta, porque piensa Jinping también, ¿qué piensan los líderes mundiales? Porque Trump ya quiere cambiar el mundo, así que vamos a ver qué dice de la inteligencia artificial.
2: Bien, voy a leer textualmente lo que dijo sobre esto. Dice, aquí no frena nadie, no hay parón, no debe haber parón tampoco, porque hay que ganarle a los chinos. Mira el análisis que tiene, ¿de dónde parte?
1: Ya.
2: Es verdad que no sabemos si esta repentina autoconciencia del mundo, de la inteligencia artificial, tiene algo de operación de marketing.
1: Ya.
2: O incluso de maniobra para ganar tiempo ante el avance opaco de los chinos en este campo. Mira las tonterías que está diciendo este señor. Es decir, yo digo cada día, pienso, yo no creo que sea... tontito.
1: Oye, Miguel Ángel, mira, yo no sé. Mira, y aparte que va donde va dejando una huella, eso no lo vamos a comentar ahora, quizás la próxima semana, porque también en el Reino Unido hoy día hay problemas. Fue al Reino Unido, se mandó unas declaraciones más o menos Donald Trump, y dijo que le gustaría, ¿no es cierto?, la separación, que todo fuera por un lado, ¿no es cierto?, que prácticamente dejar solo ahí a Inglaterra, por plantearlo de alguna manera, pero Gales, Escocia, Irlanda del Norte, firmaron un documento donde ya quieren generar un tema de independencia, pero él pasó por ahí, mandó una declaración y la dejó puesta para que el resto siguiera peleando. ¿Va a tu casa?
2: Esa es una idea que existe hace mucho
1: tiempo. Sí, correcto.
2: Que se viene manteniendo. La fuente de los grandes conflictos, las dos, Irlanda del Norte, uh-huh. Uno que estaba a favor de mantenerse en el Commonwealth, otro que quería independizarse. Bueno, eso está en este momento un cambio de cultivo. Pasa Trump y deja de jugar. ¿Y por qué? No tenemos que entenderlo. Porque se divide Inglaterra, el poder que tiene en este momento Inglaterra se minimiza. Se jibariza.
1: Uh-huh.
2: Y porque están, ahora voy a decir la palabra, es tonto, sino que es un tipo listo, esto, pero interesado en cosas personales. En la división está el club, en la división está digamos, la victoria. Y en este momento está desesperado. Está desesperado porque puede perder las elecciones en noviembre. Y todas las encuestas que dicen.
1: Correcto.
2: Es las elecciones de noviembre, se renueva gran parte del Congreso de los Estados Unidos, el que le permite gobernar, ¿no? Está en la mitad del gobierno de su periodo, y esta es una pausa que hacen los americanos para ver si puede seguir o no puede seguir el periodo. Bueno, puede perder las elecciones, y la, como te digo, las encuestas están como perdedoras, está desesperado. Está tan desesperado que nos pesa $100 a cada adulto
1: sí,
2: mayor.
1: Correcto.
2: Que gana las elecciones, haciendo cohecho.
1: Y no ha pagado nada, hizo en dos oportunidades también ofreció lo mismo y tampoco se hizo el pago para darlo como dejarlo como antecedente.
2: Y es mentiroso. Y es mentiroso con cualquier cosa. Lo importante para él es conseguir un objetivo particular.
1: Oye.
2: En este momento está diciendo Estados Unidos de que Estados Unidos ha ganado más dinero que nunca.
1: Uh-huh.
2: Lo que no ha dicho que no ha ganado a costa de Venezuela, por ejemplo, que le lleva un tercio de su PIB, de su Producto Interior Bruto, que lo lleva a él convertido en petróleo. ¿Y con qué? ¿Con qué ropa?
1: Claro.
2: ¿Con qué moral? ¿Con qué ética? ¿Con qué jurisprudencia internacional? Con ninguna.
1: Mira, Miguel Ángel San Martín, análisis también que nos entrega a esta hora desde Madrid, España. Quiero aprovechar este bloque también para preguntarte, haciendo un link a lo que ha hecho, digamos, Trump. Luego te voy a contar que vamos a estar con la Universidad del Bío Bío y vamos a ir un paso más atrás respecto, y vamos a hablar de vocación, de computación, pero vamos a hablar de cómo es el desarrollo en Ñuble, qué ha pasado también, porque es interesante ver, porque hoy día hablamos mucho de este tema, pero haciendo el link de lo que tú decías de Trump, que le gusta también la cartografía, no sé, la ONU también está presentando un nuevo modelo, ¿no? Del mapa, del conocido mapa mundi, del FARC.
2: Claro, claro.
1: ¿Tú tienes información de eso, Miguel Ángel, para que le contemos a la gente?
2: Claro. Es que, ¿sabe qué es lo que pasa? En las Naciones Unidas, el pasado 4 de septiembre, aprobó por reunión, ¿no?, actualizar el mapa mundi. Uh-huh. El mapa mundi que tiene 4 siglos del fundador, de creado. En ese momento se creó de esa manera con una razón política.
1: Ya.
2: ¿No? Marcar, no quiere ser el inferior norte, el inferior norte, no sé qué. Y ahora, uh-huh, pues, se ha levantado el viento, está creciendo. El hemisferio sur, en el cual somos parte nosotros, está también exigiendo de que en el mapa mundi se dé exactamente la dimensión de cada uno territorial.
1: Ya.
2: Del norte y del sur. Y ahí se ve que África, por ejemplo, es 7 u 8 veces más grande que el estado de América del Norte. 7 u 8 veces. Y claro, y en el mapa, igualito casi.
1: No, okay, puede ser. Ya.
2: Fíjate que es una cuestión de origen de que tiene una cosa social más que política. Y claro, pero de todas maneras, es una cosa tan importante, ¿no?, que va a significar más que cualquier discurso político, más que cualquier de tipo individual o más. Esto es humano, esto es social. Entonces, a esto me estoy refiriendo. El cambio del mapa mundi, que va a largo plazo, ¿no?
1: Uh-huh.
2: A largo plazo, va a trastocar todo, va a causar un impacto a nivel mundial. Fíjate que yo creo que tengo una foto con el mapa que están cambiando, me parece. Creo que es interesante ver, sí, de que es importante deshacerse del resquicio del colonialismo.
1: Perfecto.
2: Que estaba el anterior mapa.
1: Bueno, así estamos ya cerrando nuestro bloque. Una breve solamente noticia, don Miguel Ángel, desde vamos a irnos, porque estamos siempre damos una vuelta por todo el mundo y algo pasó en Suecia, ¿no? Que hay las elecciones, generalmente aquí hay un matiz distinto a los últimos datos de asunciones que usted nos ha dado por ahí, ¿eh?
2: Sí, claro, por eso mismo que se está hablando muy poco a nivel internacional. ¿Sabe por qué? Porque los medios de comunicación están en manos de los que están en mal.
1: Ya.
2: Entonces, hay un interés político de comunes. La izquierda ha ganado en Suecia. Ya ha desbancado a la derecha y a la ultraderecha del gobierno. Bueno, pero hoy, bueno, mañana, uh-huh, mañana miércoles, se conocerán los últimos 4 votos, que son los votos del exterior, pero no van a incidir en el resultado final. Tiene la izquierda unida, este grupo político, ¿no?, tiene 176 escaños.
1: Perfecto.
2: Y la derecha y la ultraderecha, que bajan en voto, y se quedan con 173 escaños. O sea, están igual que en España.
1: Ya.
2: tres escaños por encima. Pero es suficiente. En una democracia es suficiente porque en mayoría.
1: Muy bien.
2: De que vaya a gobernar en Suecia, a la izquierda, en unión con los moderados, con los
1: ciclistas,
2: digamos.
1: Muy bien, Miguel Ángel San Martín, te enviamos un abrazo, muchas gracias también por acompañarnos en el día de hoy. Nosotros entramos en modo fiestas patrias, imagino que usted también allá hará lo suyo, y desde aquí de la distancia también, bueno, un abrazo fraterno desde la capital de la región de Ñuble para usted que está en Madrid ahí con nuestro programa. Así que muchas, muchas gracias por acompañarnos hoy, saludo también a la señora ahí.
2: Muchísimas gracias, y disfrútame con tu familia.
1: Muchas gracias, amigo mío. Muy bien, vamos a una pausa, luego volvemos con el académico de la Universidad del Bío Bío, don Gilberto Gutiérrez. Vamos a hablar de la ciencia de la computación. Estamos hablando de estos llamados que ayer también se hicieron a través de los principales CEO de las empresas que hablan de lo que es la inteligencia artificial, cómo está golpeando al mundo. ¿Quién frena la inteligencia artificial? Si ya tenemos los intereses creados, desde el punto de vista estratégico, el punto de vista político, ¿se frena en la academia? En fin, van a quedar muchos temas por compartir, pero hoy vamos a referirnos también a lo que significa esto en Ñuble. ¿Cómo partimos hablando de la computación en Ñuble? ¿Cuáles fueron los principales desafíos? Sobre estos temas, a la vuelta lo conversamos aquí en HD Radio. Espérenos que ya volvemos.
0: 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La Avenida Brasil de Chillán es parte de las cuatro avenidas fundacionales, junto a Ecuador, Argentina y Collín. Nació del trazado del damero del ingeniero Carlos Lozier tras el terremoto del año 1835. Inicialmente nombrada sin una orientación, y fue consolidada como límite urbano, marcando el crecimiento de la ciudad hacia el norte y dando nombre a barrios tradicionales que se convirtieron en íconos de la reconstrucción post-terremoto de 1939. Como dato anecdótico, tras el devastador terremoto de 1835, la nueva ciudad de Chillán se planificó con un diseño de damero o cuadrícula, estableciendo cuatro avenidas principales como límites. Estas avenidas se llamaron inicialmente según su orientación: norte, sur, este, oeste, y tras el terremoto de 1939 fueron renombradas como Brasil, Ecuador, Argentina y Avenida Collín. 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
1: Bueno, ya de regreso a nuestro Hablemos de Conversación en alta definición a todos los amigos. Muchas gracias por su afectuoso saludo. Gracias a Kelin Rosales, también está Juan Pablo López, Miguel Lagos. También aprovechamos de saludar a Gastón Hernández Ponce León, Ana Celia Montesino, obviamente a Lalo Pino, nuestro amigo René Poblete Castañeda, a Felipe Elwin también, que aparece aquí en el chat. Muchas gracias, Felipe, también por eso afectuoso saludo. Nosotros vamos a seguir hablando. Delante estábamos en el primer bloque comentando algunas declaraciones importantes que han hecho tanto los CEOs de las principales industrias del mundo informático a nivel mundial, en fin, inteligencia artificial y más. Pero hoy día vamos a conversar también con alguien que ha sido parte de la historia de este desarrollo también en nuestra región de Ñuble, precisamente en la Universidad del Bío. Me refiero al académico Gilberto Gutiérrez, a quien tengo el gusto de conocer, profesor. Muchas gracias por estar acá y hoy día hablar de cómo estos desafíos nos enfrentan a problemáticas diarias, y no digo problema, digo problemáticas, desafíos y otros, y conversar también desde la mirada de la Universidad del Bío, así que un gusto tenerlo por acá.
4: Buenos días, muchas gracias por la invitación. Sí, efectivamente, yo llevo muchos años acá, desde que salí de la universidad. En realidad me instalé acá en Chillán, no me he movido, he estado todos estos alrededor de 40 años ya, y principalmente ligado a lo que es la educación superior en la Universidad del Bío Bío.
1: Cuando hablamos de ciencias de la computación, principalmente hoy día yo le hago el alcance, profesor, porque en cierta forma, hoy día todo lo asociamos al hardware, hablamos de la velocidad que tienen nuestros equipos, vemos también qué pantalla tengo, del tamaño, si tengo un servidor o no un servidor, si tengo aplicaciones descargadas, pero para algunos dicen, esto es una ciencia. Sí, ¿y la computación es una ciencia?
4: Sí, claro, ya. Por supuesto. La ciencia de la computación está muy cercana, o es, incluso algunos dicen, es una rama de lo que es las matemáticas.
1: Ya.
4: Es un grupo de tópicos importantes que han, sobre el cual se sustenta todo lo que conocemos hoy día. Ahí hay cosas, por ejemplo, como están bastante de moda los algoritmos, uh-huh, estructura de datos, un área que se llama Fundamentos de Ciencia de la Computación, que es muy antiguo, y son temas que han permanecido en el tiempo, uh-huh, y que en realidad, como le comentaba, dan el sustento a todo lo que tenemos hoy día, sobre todo los algoritmos. La computación básicamente son algoritmos.
1: Correcto.
4: Sobre el hardware inmediatamente aparecen los algoritmos, porque en realidad la información hay que almacenarla y procesarla, digamos. De eso se trata. Esos son los componentes básicos de y ahí todas esas temáticas son de ciencia de la computación, digamos.
1: Bajo esta lógica, hablamos, ¿no es cierto?, de un algoritmo, después que hay de usar el hardware para poder utilizar todo. ¿Qué rol cumple el ser humano, el individuo? Ahí quiero llegar, sí, a esa parte de la mesa, ¿no?
4: Bueno, ahí yo creo que yo diría en la década del 80, donde yo empecé a desempeñarme ya en la empresa, en aquella época teníamos muy pocos recursos. Las memorias, los computadores tenían, el que tenía un mega era una persona,
1: claro, sí, correcto,
4: era un tremendo equipo, y obviamente que ahí la creatividad fue muy importante. Por ejemplo, en esa época, volviendo de nuevo a los algoritmos, que es mi área, digamos, en esa época realmente se hicieron maravillas, y la toda la parte de algoritmos floreció en esa época, digamos, porque hubo que ser muy ingenioso para poder resolver grandes problemas con recursos muy limitados, digamos. Y eso, obviamente, la creatividad, el desarrollo de los científicos de la época permitieron construir todas estas herramientas que podían operar con muchas limitaciones. Obviamente que después eso creció, se expandió y paralelamente creció todo lo que era las capacidades de memoria, las capacidades de los procesadores, y también muy seguidos, por eso que el problema como que persiste, la información, pues ese es el otro problema, digamos. Antes, eso, en la época del 80, por ejemplo, la cantidad de información no era tanta. Sin embargo, hoy día tenemos muchas más capacidades de procesamiento, pero la información ha crecido a un ritmo mucho mayor, digamos.
1: Bueno,
4: y otra vez aparecen como los mismos problemas.
1: Claro, un profesor me contaba la otra vez, me decía, miren el escenario de esta manera, ¿no? Pues estoy haciendo una comparación, pero de las propias ciudades, ¿no? Antes nosotros sabíamos cuántos autos circulaban, cómo hacíamos, ¿no es cierto? Ya instalábamos un semáforo, pero después fuimos creciendo, tenemos el mismo espacio, y nos llenamos, nos saturamos. Pero aquí hay un tema que usted plantea bien interesante, que es el algoritmo. Hoy día todos le echamos la culpa al algoritmo, y se nos olvida de que hay gente que trabaja en esta área. Y también quiero tomarme un poco lo que usted dice, que me parece muy, muy, muy interesante. Habían desafíos, había que resolver desafíos con lo poco que se tenía, sí, con las pocas capacidades.
4: Con las limitaciones.
1: Pero parece que después nos fuimos acostumbrando que alguien nos fuera resolviendo esos problemas. Y dejamos como de pensar o entender el problema, como decir, de la A a la Z la aprendimos de una, porque le preguntábamos a nuestro computador, pero hoy día se nos olvida que hay un proceso también. Es como el aprendizaje, ¿no? Como el caminar.
4: Sí, ahora, por ejemplo, la inteligencia artificial, tú puedes tener construir tu aplicación, tu algoritmo, uh-huh, lo puedes tener de ahí y tener una solución que te da la inteligencia artificial. Sin embargo, en mi opinión, ese es un problema. Uh-huh. Por ejemplo, hay un trabajo que muestra en que unos investigadores probaron con la inteligencia artificial,
1: ya,
4: resolvieron 800 problemas, creo que era, y sacaron los algoritmos desde la inteligencia artificial y también la solución humana, digamos.
1: Claro.
4: Y las diferencias son notables, digamos, a favor de la del humano, digamos.
1: Pero profesor, si uno lo ve hoy día cuando se mete a internet, cuando la gente le compra, le vende prompt, digamos, para que resuelvan, sí. O sea, ya le dan a usted si quiere un arbolito, pide que sea de colores, que tenga tal cosa, o sea, ya, sí. Es como facilitarme, pero no me obliga a mí a pensar ni a descubrir.
4: Perdón, dame un segundo para terminar de explicar. Por ejemplo, había en ese estudio que te comento, habían casos de soluciones humanas que eran 400 veces más rápida, por ejemplo.
1: Perfecto.
4: Obviamente que no he comentado que las soluciones que entrega la inteligencia artificial en ese campo a veces tienen errores, que son muy difíciles de detectar.
1: Perfecto.
4: Entonces, ese es un problema en esa área. Sin embargo, la inteligencia artificial, obviamente, que es una maravilla, digamos, tiene soluciones muy interesantes. Pero yo creo que siempre hay que utilizarla como un ayudante, digamos, no como que lo... O sea, yo tengo el control de lo que quiero hacer siempre.
1: Bueno, de todas maneras, uno va acordándose de películas, ¿no? Como dice la Matrix, como estamos hablando también de la invasión de las máquinas. Quiero preguntarle un poco, como docente también, el trabajo hecho en la Universidad del Biobío, ¿cómo la universidad ha enfrentado estos temas? Y esto, ¿cómo ha impactado también en la región de Ñuble? Porque ustedes forman profesionales. Exacto. Que están directamente relacionados con la industria. Estamos hablando de industrias de distintos ámbitos, salud, economía, en fin, desarrollo tecnológico, industria. ¿Cómo ha sido este rol y cómo ha sido esta historia de Ñuble? Que nos parece de repente importante también de dejarla plasmada, ¿no?
4: Bueno, nosotros partimos con la Universidad del Biobío. El año 90 más o menos,
1: ya.
4: Con una carrera que se llamaba, porque no la tenemos ahora, se llama Ingeniería de Ejecución en Computación Informática, que es una carrera de ingeniería con base tecnológica, digamos.
1: Perfecto.
4: Esa carrera anduvo muy bien y después nosotros a los años aumentamos la planta, partimos como tres profesores y ya después llegamos rápidamente 8 o 10 profesores más o menos. Y eso, después viene la carrera de Ingeniería Civil Informática, que es una carrera de base científica. Y luego la mayoría de los profesores nos fuimos a estudiar, a sacar nuestro posgrado, magíster, doctorado. Regresamos y el próximo paso fue por más o menos el año 2009, nuestro programa de posgrado, que fue el magíster en ciencia de la computación. Uh-huh. Y ese programa permanece aún y lo ha ido bastante bien con ese programa. Ese es un programa de corte académico, es decir, es un programa académico en el sentido de que lo que se preparan ahí son personas básicamente para la investigación y la docencia.
1: Ok.
4: En esa parte hemos aportado bastante y sin intentar comparar, pero lo importante ha sido también la gente que ha salido de las carreras de tanto ingeniería civil como ingeniería ejecución, con lo cual hemos aportado de manera importante al desarrollo de la región.
1: ¿Y cómo se conversa? ¿Cuál es el algoritmo para conversar, profesor, con los desafíos regionales? Porque aquí también vemos, uno siempre espera que la universidad haga el aporte, que converse, la empleabilidad también que se pueda tener a través de los distintos medios hoy día, es también un desafío, ¿no? Hoy día también se habla de llega la tecnología, la computación, el personaje queda fuera de línea, digamos, el ser el individuo, pero ahí me imagino que eso tiene que ver porque aquí se preparan profesionales, hay temas valóricos también que van todos éticos, que van dentro de esta cadena, ¿no?
4: La malla de los programas consideran todas esas cosas, digamos, cursos de formación integral que se llama, que incluyen aspectos como lo que usted comenta. Ahora, la universidad, la computación en un minuto, y yo creo que en mi caso, yo he estado muy muy metido dentro de la computación misma, digamos.
1: Perfecto, ya.
4: No mirando mucho hacia afuera. Sin embargo, ahora, por ejemplo, la universidad tiene un polo de desarrollo de salud, en el cual se está integrando mucho la gente, nuestros estudiantes. Tenemos muchos estudiantes que están trabajando con gente de salud.
1: Perfecto.
4: Y realizando trabajo realmente interesante con ellos. Es decir, yo creo que la apertura hacia otras áreas de nuestra disciplina, la integración con otras áreas, va a ser todavía más importante a lo largo del tiempo. Eso da una cobertura importante para los chicos que están saliendo de la carrera. Esa es una cosa.
1: Ya.
4: La otra cosa importante es la apertura a nivel mundial. O sea, ahora que trabajar desde cualquier parte no es ningún problema.
1: Exacto.
4: Tenemos muchos estudiantes, exalumnos, que han estado, por ejemplo, en Santiago y han regresado a nuestra región y aquí se han instalado y trabajan desde acá, digamos, son bastante. Tenemos varios casos de eso.
1: Eso es claro, habitualmente.
4: Así que ese no es tanto el problema, digamos. Yo diría que la integración hacia otras áreas, eso sí va a ser importante, digamos, más todavía, digamos.
1: Bueno, hoy día que también se están hablando nuevos centros de negocio, hoy día también el comercio tecnológico, sí, sí, el cambio tecnológico, y aquí quiero hacerle una pregunta también desde su experiencia, ¿no? Sobre todo para lo que significa la mantención de todos estos programas que son tan importantes, porque no solamente nunca se llega a techo, ¿eh? Yo creo que aquí es un tema que no hay que perder de vista, porque la tecnología, la inversión en recursos, el software, y hoy día de que no vivimos en una aldea, estamos en una tremenda aldea. ¿Se acuerda cuando hablamos de la aldea global? En su minuto, sí, ese concepto, sí, que parecía todo.
4: Sí, y ahora es así.
1: Y ahora es así.
4: Sí, sí.
1: ¿Y cómo se prepara la universidad? ¿Cómo trabajan ustedes, profesor? Porque eso significa también equipos capacitados, gente que también,
4: sí,
1: esté al.
4: En las carreras se entregan las capacidades en la carrera de pregrado. Tienen todas esas capacidades que usted menciona, digamos, son capaces de construir software, de mantenerlo, que son. A veces el costo de mantención es más alto que el costo de implementación.
1: Sí.
4: Y sí, eso está, digamos, las nuevas tecnologías están incorporadas en los planes y programas de las carreras, digamos, eso es así. Y en la parte del magíster, del programa de posgrado, ahí lo que se busca, como ya expliqué, preparar gente, capital humano avanzado, digamos, de tal manera que sean capaces de incorporar tecnología o desarrollo o investigación o resultados de investigación muy recientes a convertirlo en tecnología.
1: Claro.
4: Es decir, ser capaces de no sé, un resultado publicado recientemente, tomarlo, ¿no es cierto? Y ese resultado ponerlo a funcionar, digamos.
1: O sea, que hay insumos que hay que aprovechar, sí, también, ¿eh? Sí. Estamos con el académico de la Universidad del Biobío, Gilberto Gutiérrez, que nos acompaña hoy para hablar un poco de lo que ha sido este fenómeno. Hemos pasado ya, en estos 40 años han pasado tantas cosas. Usted me decía, ¿no? Cuando teníamos que el que tenía internet, el que tenía un computador con tal procesador, era sencilla magia y había que resolver los problemas. Igual el mundo siguió viviendo, ¿eh? Y hoy día vivimos así y parece, no sé si los problemas serán los mismos, pero a otra escala. No, el algoritmo ahí parece que subió. ¿Cuándo se? Mire, usted nos dijo de algoritmo y le voy a preguntar algo que es básico, porque usted nos puede explicar en español también. Mucha gente, todos copiamos y hablamos, los que no somos del mundo científico, sí, y hablamos del algoritmo. ¿Cuándo se habla del algoritmo, profesor? Cuando alguien dice, mira, oye, no, el algoritmo. Bueno, mira, ¿sabes qué? Me encontraron, yo no te andaba buscando un dato, yo no pregunté, pero me resolvió todo esto. ¿Cuándo se habla del algoritmo?
4: Bueno, la metáfora más. En realidad que no es una metáfora, una receta de cocina. Una receta de cocina es exactamente un algoritmo que está explicado, ¿no es verdad? Los pasos que hay que seguir para conseguir el plato que se supone produce la receta.
1: Yeah.
4: Allí están los pasos, los insumos, etc. Y si uno sigue paso a paso, eso.
1: Yeah.
4: Ese es un algoritmo, obtiene el plato y exactamente ese es un algoritmo, para explicarlo de manera muy,
1: sí,
4: sencilla.
1: Ya.
4: Y como yo le explicaba, en computación, todo, de hecho el computador mismo es un gran algoritmo, digamos, que tiene la capacidad de interpretar o de ejecutar otros algoritmos.
1: De acuerdo.
4: Que están codificados, por supuesto, en lenguaje de programación y todo eso. Pero básicamente eso es un algoritmo, digamos. Y todos los problemas, todo, absolutamente todo, y el desarrollo de la Internet y de todo lo que tenemos son algoritmos. Son básicamente algoritmos. Por ejemplo, le voy a dar un ejemplo muy cotidiano. Cuando nació Internet, y aparecieron los navegadores y todo ese, no sé si recuerdo, por la década del 90 más
1: sí,
4: o menos.
1: Sí, ya.
4: Uh-huh. Había un problema que era complicado, que cuando uno buscaba algo, escribía una palabra, el gran problema es que esa palabra podía traer errores.
1: Yeah.
4: Bien sea porque yo lo escribía con errores, uh-huh. O bien sea que en las páginas que me interesaban tenían errores. Entonces era un problema.
1: Ah, perfecto, ya.
4: Entonces, ahí se creó un algoritmo, no uno, es todo un desarrollo, que permite buscar palabras o texto con errores, ¿no es cierto?, en cualquier parte, en la web fue donde más sí, empujó para que... Ese es un algoritmo, que me da una palabra, usted escribe zapato con ese y él le dice que quiso escribir. Ese es un ejemplo. El otro ejemplo, por ejemplo, al inicio de la... también de la web, los buscadores, habían varios.
1: Ya. Uh-huh.
4: Perdón, y antes de eso no habían buscadores.
1: No habían buscadores tampoco, ¿no? Sí.
4: Uno tenía que anotar las direcciones de las páginas en algún lado, ¿no es cierto? Y después escribirlo casi completo, uh-huh. Que era un problema. Entonces después aparecieron los buscadores. Y los buscadores tenían también un problema por... Y voy a ir por qué Google destacó. Yeah. Justamente porque el problema que tenían los buscadores era que me entregaba una lista de páginas, uh-huh. Pero no me decía cuál me interesa. Y Google tuvo la genialidad de poder, cuando me busca, ponerme arriba la página más relevante. Uh-huh. Y eso fue un cambio importante, digamos. Eso es porque uno hace la búsqueda y hacía clic en la primera página y ahí estaba la que me interesaba, digamos.
1: Claro.
4: Uno no, cuando me entregan 2.000 páginas, uno no busca en 2.000, no tiene la capacidad.
1: No, obvio, sí, claro. Y ahí donde aparece después...
4: Y ese es un algoritmo.
1: Es un algoritmo. Ah, perfecto.
4: Ellos se basaron. El problema era cómo descubrir cuál era la página relevante.
1: Uh-huh. Bueno, y ahí aparecen luego los CEO, aparecen también las empresas para los buscadores. ¿Cuál? Para ponerme y posicionarme.
4: Exacto.
1: ¿No?
4: Ahí aparecen otras cosas que hacen que las páginas más importantes aparezcan o privilegiar que aparezcan uh-huh. al comienzo de la lista. Y estamos llenos de estos algoritmos por todos lados, digamos, ahí.
1: Perfecto. Mire, estaba con Clau Ramírez, me escribe Clau, dice, buen día, Sergio, saludo a mi profesor Gilberto de la fase UEB, ya le están escribiendo, profesora. Mira, me preguntan acá, usted que me imagino que esto lo han conversado, dice, ¿es verdad que en Chile fue precursor de Internet o algún intento pionero por allá en la década del 70? ¿Hay datos que se tengan de eso, no?
4: De Internet, no... No tengo. Yo sé que Internet, yo creo que es un poco, aunque puede ser, la fecha me confunde. Ya. Pero Internet, hay una historia del primer mail que se mandó en Chile y eso se hizo en la Universidad de Chile. Y el año yo me pierdo un poco. Pero...
1: Vamos a buscarlo porque nosotros también en el mundo de la radio también tenemos la primera grabación. Vamos a celebrar luego ahí también cuando se habla el día de la radio también cuál fue la primera grabación que se realizó.
4: Pero puede estar cerca de eso.
1: Sí,
4: ¿no?
1: Ya. Oye, acá nos van mandando el proyecto CyberScience 5. Están todos conectados al programa. Es bueno hablar de estos temas, un poco desmitificar también tantas cosas. Y hoy día queríamos hacer, porque siempre están los desafíos. Hoy día se habla también de la computación, hablamos de la computación cuántica. Me llega un tema acá, me dice el proyecto CyberScience, también conocido como 5, Sistema de Información y Control, que fue un sistema tecnológico pionero desarrollado en Chile en 1971 al 73 durante el gobierno del presidente Allende.
4: Sí, sí.
1: Buscaba gestionar la economía del sector industrial estatizado en tiempo real mediante el uso de cibernética y de una red de teletipos.
4: Sí,
1: claro,
4: sí.
1: Porque antes estaban los teletipos, ¿no?
4: Sí. Ese el hombre clave era el ex senador Fernando Flores, digamos. Él estuvo a cargo de esa...
1: Mira, Rápidamente el profesor ahí entró ya a la base de datos, ¿no? Y estamos, lo encontramos rapidito en la página de Google. Oye, Gastón Hernández Ponce León también nos hace una reflexión. ¿Inteligencia artificial es ciencia sin conciencia? Bueno, hace una pregunta.
4: Sí, hay muchos que dicen que no tiene conciencia, digamos. Ya. Y algunos dicen que es el próximo paso de la inteligencia artificial.
1: Oye, profe, ¿cuándo se habla de hoy día también? Si yo he escuchado el término de computación cuántica.
4: Sí, ese otro tema. Ya. Ese, yo creo que cuando eso se masifique, no sé cuándo en realidad, va a ser un cambio importante. Eso va a ser un cambio importante. Me le doy un dato. Unos investigadores de Google resolvieron un problema con un computador cuántico. Un problema, sí, no recuerdo el problema, pero sí, no es de interés en esta conversación. Claro. Era un problema y lo resolvieron. Lo resolvieron con un computador cuántico. Esto fue el año 2019. Esos resultados estaban publicados en la revista Nature. Uh-huh. Y el computador cuántico se demoró 200 segundos en resolverlo. Pero no he dicho cuánto se demora un computador. El más

0: la IBM me dice que son menos, menos tiempo, pero estamos hablando de 200 segundos contra 10.000 años. Si hay un error, póngale 1.000, digamos.
1: 1.000, claro, dejémoslo en 1.000 nomás.
0: Entonces, esas son las diferencias. Lo que ocurre es que nosotros todavía, y esto tiene que ver con el área que partimos, que es la ciencia de la computación, hay problemas que en realidad tienen un crecimiento exponencial en función de la entrada que yo le ingreso al problema.
1: Profesor, y para ir cerrando ya nuestra conversación del día de hoy, usted con su experiencia, y le hago la pregunta, usted comenzó hace muchos años también a hacer clases, empezó también a formar profesionales, y mirando hoy día ya 2026, mirando un poco para atrás, ¿hay cosas que han cambiado y otras que se han mantenido? ¿Cuál cree usted que ha sido ese cambio? ¿O no nos damos cuenta porque es tan rápido el proceso que no nos damos cuenta? ¿Alguien le ha preguntado a usted, oye, pero cuando comenzaste a hacer clases, Gilberto, tiene que haberle dicho a algún amigo en la familia, y ahora aquí te encuentras con otra generación, con otra gente? ¿Qué ha cambiado?
0: Usted dice la persona, los estudiantes que recibimos.
1: ¿Sí?
0: Los estudiantes sí vienen con bastante impregnado con tecnología, sí, hay cambio. Sin embargo, y vuelvo al comienzo, hay cosas que sí se han mantenido, que es o que deberían mantenerse en realidad, que es la capacidad de los estudiantes, específicamente en ellos, de poder, como partí diciendo, de poder entender muy bien los problemas y buscar, o sea, esa parte es bueno mantenerlo, o sea, mantener la curiosidad en los estudiantes. Uh-huh. Eso es importante. Sin embargo, a veces los estudiantes con esto de la IA le sacan el...
1: Claro.
0: Y también los profesores, digamos, tenemos... Hay un caso, un ejemplo de un profesor que tenía que aplicarle un examen a un estudiante. Yeah. Y el profesor se lo pidió a la IA, y la IA le armó el examen.
1: Yeah.
0: Y el profesor se lo envió al estudiante. Adivine qué hizo el estudiante. Le pidió a la IA que se lo resolviera.
1: Ya. Yeah.
0: Y le mandó la respuesta al profesor. Y el profesor, adivine qué hizo. Le pidió a la IA que corrigiera el examen. Yeah. Entonces, en todo ese proceso, usted se fija, nunca participaron las personas. Uh-huh. Y por lo tanto, eso no puede ser, digamos. Si caemos en eso, ahí está bueno un problema.
1: Perfecto. Profesor, yo quiero agradecer al profesor Gilberto Gutiérrez, académico de la Universidad del Biobío de Ciencias de la Computación, el haber conversado hoy día sobre este tema. Es bueno invitarlo para que sigamos juntos también en cualquier otro programa avanzando sobre estas temáticas. Quedan los desafíos. Pensar que en el año 89 el laboratorio de computación de la UBB estaba en el pabellón D y los computadores tenían pantallas negras y se usaban comandos en inglés. Aprendí Lotus, D-Base 3, etcétera. Bueno, profesor, que aquí hay historia, así que agradecerle también en esta jornada que nos haya podido acompañar.
0: Ok, muchas gracias por la invitación nuevamente.
1: Perfecto, nosotros hacemos la pausa y ya estamos de regreso con más de nuestro Hablemos de. Muchas gracias.
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1: Hola, hola, ¿qué tal, amigos de Hablemos de? Bueno, antes de empezar mi jornada, me quiero detener para entregar un afectuoso, maravilloso, de todo corazón, un gran, gran saludo de cumpleaños para nuestro querido amigo don Sergio Romero. La verdad que para mí es un honor, ¿cierto?, tener la amistad de un hombre íntegro, un hombre pluralista, de verdad, un gran, gran comunicador. Hoy, cuando las comunicaciones están un poco decadentes, la verdad que encontrar personas como Sergio reconforta. Reconforta a aquellos que, en cierta forma, tratamos de cumplir una labor dentro de los medios a través de la comunicación. Así que, estimado Sergio, a nombre del programa, la voz del dirigente, de nuestro equipo, Erika Lillo, Bárbara Henning, Bárbara Cintolesi, por supuesto, desearte de todo corazón un feliz cumpleaños.
2: Muchas gracias, Pedrito, por ese saludo. No, la verdad que es un honor también tener a ustedes aquí en la radio, ser parte también de este desafío que tenemos como HD Radio en nuestras plataformas. Síguenos a través de www.hdradio.cl. Es el mensaje que todos los días transmitimos, ¿no? A través de nuestra página web, a través de nuestras redes. Ingresa a nuestro sitio y comparte también todo lo que significa la tecnología, la información, los datos, las preferencias y mucho más. Gracias a todos quienes se van uniendo durante esta jornada en todas las redes de HD Radio Chile. Ya son las 9:09. Estamos también con una tremenda invitación. 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Solo van a instalar el GPS, pagan 5.000 pesos mensuales por el chip de celular para que envíe los datos de localización, gratis por 6 meses, luego también un aporte voluntario, que es un modelo de negocio muy muy interesante, que ha traído por supuesto también la puesta al aire de este concepto que hoy día nosotros compartimos con ustedes aquí en HD Radio. Estamos en todas las plataformas, seguimos avanzando también en esta jornada. Radio Magistral 107.3 en Coihueco, estamos con Radio Monserrat en el 91.3 también en Coelemu, con Radio Raíces 100.7 en Portezuelo, con Radio Motiva 2 también en San Ignacio, en la señal 107.7 Pueblo Seco, en la señal 107.1 de Radio Plus Más. Para Radio Ambiental también un abrazo gigante ahí, que están en Bulnes en la señal del 107.3 Valentín también en Ranguelmo, y si nos sumamos también a Radio Unidos 107.9 en Coihueco, Minas del Prado. Oye, Radio Se Vive también está con nosotros, recuerden 107.5 allí en Quillón. Toda la información, todos los temas los vamos poniendo sobre la mesa, seguimos acompañándoles también durante la jornada de hoy a través de todas estas plataformas que se abren y que están disponibles para ustedes aquí en nuestro programa. De manera excepcional, mañana vamos con la voz del dirigente, día miércoles, en día miércoles también, para acompañar a todos quienes se van sumando aquí a la radio, porque está la voz del dirigente y está el concurso de las payas que nuestro amigo Pedro Rubio ha reiterado bastante durante estos días, así que a sumar animarse con las pavallas, enviarla, hay unos regalos espectaculares, preciosos, así que es el datito que yo les dejo para que no dejen pasar esta tremenda opción que les brinda, obviamente, La Voz del Dirigente, uno de nuestros programas de HD Radio Chile. Nosotros vamos a comprar hasta el día jueves, ¿no? Preparándonos también para la vuelta de la próxima semana, Día del Trabajador. ¿Cuándo es feriado? ¿El viernes, no? Claro. No, su presidente dijo que no. No, pues sí, no podía porque ya estaba todo listo. No se podía cambiar el calendario, está todo impreso. Claro. Es que todos quieren que sea feriado el 17. Es que en las redes sale otra cosa mariposa, le dijeron, ¿no? Así que, claro. Mira lo que dice la Chintolicia. Escucha lo que quiere escuchar, ¿eh? Oye, a todos los que se van sumando a nuestro canal, oye, muchas gracias. 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Hemos estado revisando noticias, hemos participado también de una serie de hechos en el día de hoy que es muy muy importante. Las noticias no se detienen, ¿ah? Hoy día se habla sobre lo que fue el TD un evangélico y CAS abriendo la puerta de escuchar algunas cosas importantes de país. Inversiones por más de 50 millones de dólares consolidan desarrollo logístico en Ñuble. Y el ministro Rabat y nuevo edificio del servicio médico legal inaugurado en marzo. Es simplemente una fachada, indica. Y escuchen bien, la CONAF impulsa la plantación de híbridos roble raulí para la forestación productiva. Esto es parte un poco de las noticias que traemos para compartir durante esta jornada. Y bueno, ya eligieron la mejor empanada chillana. Hay una empresa ahí de Chillán que fue elegida con las mejores empanadas. Estaba leyendo un artículo del diario La Discusión y esto tiene que ver con en el marco de las actividades dieciocheras. Podríamos dar este datito, así que en el marco de las actividades de Fiestas Patrias, la Cámara de Comercio de Chillán y la DIDEPRO del municipio realizaron una nueva versión de la elección de la mejor empanada de Chillán. Dicen que la mejor empanada es la que uno más le gusta, es el final, de eso se trata, ¿no? Una iniciativa que busca reconocer la calidad gastronómica de uno de los productos más tradicionales de la cocina chilena y destacar el aporte de los comercios establecidos en la ciudad. El proceso comenzó con una compra incógnita en 8 establecimientos asociados a la organización gremial. Posteriormente a la empanadas fueron sometidas a una cata ciegas, una metodología que permitió evaluar cada preparación sin identificar su origen, garantizando transparencia y objetividad en la selección. Tras la deliberación del jurado, la panadería Servipan fue distinguida como el reconocimiento a la mejor empanada Chillán 2026, destacando por la calidad de la propuesta. Oye, hemos estado con harta torta para la mañana, ¿no? No, claro, ahí el tortazo de la jornada. El año pasado, oye, me voy a quedar aquí con todo lo que es la pauta de conversación del día de hoy, ya para que vamos también entrando en materia durante esta jornada. Es bueno ahí que la gente se sume, ¿eh? Todos quienes están ahí a través de la app de HD Radio. Bueno, después nosotros vamos a hacer una pausa, un ratito más, una pausa activa, ¿no? Yo creo que nos quedaremos aquí un ratito con un cafecito, con tortita. Oye, se ve exquisito.
3: ¿Puede quedar, Barbarita?
2: Sí, por supuesto, no, que sí. Sí, Barbarita, ¿cómo está? ¿Estás, Barbarita? No le gusta. Hacía tiempo que ya comienza la hora de con Bárbara Chintolicia, el retorno.
3: Qué recuerdos, qué recuerdos. Me trae nostalgia. No, ¿cómo no voy a venir a saludarte, Sergio Romero? Para su cumpleaños.
2: Oye, muchas gracias. Pues uno, usted me acompaña. Oye, hay que hacer, digamos, hay que compartirla, porque la tortita se comparte, ¿no?
3: Se comparte y se derrita. Osvaldo, mira, está así con
2: el ojo. Oye, ¿cómo se dice? Hoy día se pronostican 21 grados en la capital regional. Aparece fría en la mañana, pero hay unos que ya están cambiando ya a nueva. Pasaron de temporada, ya no se puede, ¿no? Ya hace calor temprano, Chintolicia. Pero ¿qué es temprano?
3: 7 de la mañana, un poquito. No, está más o menos, ¿no? Ya está saliendo los rayitos de sol.
2: Oye, ya, bueno, ya.
3: A ver, ¿cómo anda vestido?
2: No, sin matemaciones, ¿no? Simplemente así, está directo, ¿no?
3: Estás de trekking, ¿estás listo para salir al cerro?
2: Listo, pues, obviamente. Oye, a todos los que van aquí siguiendo nuestro programa, estamos con nuestro Hablemos de. Hoy día estamos aquí con la Aula Chintolicia, ¿no? Se viene septiembre con cosas importantes, ¿eh? Nosotros estamos preparando cositas ahí para lo que es nuestra propuesta aquí en HD Radio Bárbara.
3: Varias cosas. cosas, varias cosas. 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Así que ahí invitarlos a suscribirse al canal porque se vienen cosas entretenidas también.
2: Es bueno suscribirse, ¿eh? Porque siempre uno tiene a veces contenido también.
3: Aprovechar lo que es gratis.
2: Uno va agregando contenido que es a veces contenido distinto a lo que estamos transmitiendo habitualmente. Y una cosa bien relevante, ¿no? Se termina el programa a las 9:30, pero la radio sigue.
3: Sigue, por supuesto.
2: 24/7 para acompañarse.
3: Y si te perdiste el programa de la mañana, lo puedes volver a ver. Ahí queda alojado en nuestro canal de YouTube. @HRadioChile.
2: Bueno, ya, perfecto. Es bueno tener la app, porque si de repente uno anda buscando la radio, de repente nosotros tenemos, usted va a tener su propia app y puede escuchar la radio cuando quiera.
3: En el teléfono,
2: soluciona, ¿no?
3: Todos lo hacemos en el teléfono, porque no escucha radio también.
2: Además que son apps seguras y apps también muy livianas, porque también como son con desarrollo nacional, también es importante saber dónde tú, qué app descargas en tu software, ¿no? Bueno, cuando las personas tienen una app, obviamente el sistema te revisa primero, te hace el chequeo, como diría el profesor, el algoritmo te chequea si esa es una app buena, mala,
3: eficiente,
2: que no va a afectar,
3: claro,
2: también
3: que
2: tu
3: no
2: contenido,
3: afecte,
2: ¿no?
3: Exacto. Estás experto en aplicaciones, Sergio Rubén, todo lo que tiene que ver con software, hardware y el mundo de la computación. Mira, interesante, don Gilberto Gutiérrez, lo que hablaba, ¿no?
2: Sí.
3: Qué bonito igual escucharlo y ver cómo ha trascendido un poco todo lo que tiene que ver con la inteligencia artificial, los desafíos digitales, para el adulto mayor también, que es complicado tener que pedir una hora a lo mejor al médico con el teléfono, enviar un correo, recibir un correo, el mismo hecho de sacar una fotografía y mandársela al nieto por WhatsApp, todo este mundo que es digital y está tan de moda actualmente, y nos tenemos que meter en ese mundo. Yo encuentro muy interesante entrevistar a personas como Gilberto Gutiérrez, por lo mismo.
2: Bueno, y además que todo lo que significa la experiencia, cambio que hemos tenido también de tecnología, Bárbara, cómo también tienes, te obliga a actualizarte, ¿eh? Hoy día hablar del concepto ciencias de la computación, que habitualmente no es el hardware, aquí hay un tema también de pensar cómo resolver los problemas.
3: Más matemático, digamos, cómo funciona el algoritmo, entenderlo por dentro un poquito, aunque sea un poco complicado, pero en palabras como las del profesor pueden llegar a ser un poco más simples.
2: Oye, aprovecho de saludar a toda la gente que se une a nuestro programa. A Guillermo Díaz le envío un gran abrazo, ¿no? Que están ahí a través de la ruta, ¿no? Una pega importantísima era tocar a la gente en la ruta, Bárbara. Hoy día vamos a tener también los que están cuidando la ruta, la gente que va a desplazarse a distintos lugares del país o se quedan en la zona, pero igual se va a movilizar mucha gente por este tema de fiestas patrias.
3: Pasa mucho, fines de semana largo, ahí el llamado a tener paciencia, salir con tiempo, no andar apurado, revisar el auto. Súper importante revisar el auto, las ruedas, neumáticos, aire, todo el estado del auto que no puede el extintor.
2: Ahí
3: le preguntamos a don Gastón también.
2: El tren delantero del auto. ¿Cómo?
3: No, no me digas nada. No, estoy vendiendo mi auto para que quiera comprar ahí una
2: Tucson. Oye, y aquí se van sumando, sí. Más amigos. Oye, mira, aquí dice, qué bueno ver a la señora Bárbara en cámara. Dice, saludos.
3: Hoy hace rato Alejandra, que no
2: hacía tiempo, ¿no?
3: Estaba detrás de cámara.
2: Estreno hoy día de lo que se viene en la nueva temporada de...
3: Todavía no, pero hay muchas sorpresas. Oye, Sergio, te quiero hacer una pregunta. Ya estoy acá, voy a aprovechar.
2: Pregunte nomás.
3: ¿Cómo te ha parecido esto? Temporadas, 19 temporadas, ya la hablemos de.
2: 19 temporadas.
3: Hoy día tú estás cumpliendo con años, pero también detrás del micrófono también llevas varios años. ¿Cómo te has sentido en esta trayectoria, en todos estos años haciendo radio, Sergio?
2: Oye, yo diría que bien, pues si uno decir que lo haya pasado mal, jamás.
3: Imposible.
2: No, imposible, porque haces lo que te gusta, te permite estar con gente, te permite también ser, digamos, un portal de comunicación. Hemos tenido que enfrentar una serie de desafíos. Esta no es una tarea fácil, porque también no es un trabajo individual, es un trabajo que se hace en equipo.
3: Sí.
2: Muchas veces uno es la cara, en este caso primero era la voz, pero detrás también de la voz también existe todo un equipo. Después aparece, nosotros tuvimos que transformarnos en radio televisión. Nosotros no renunciamos a hacer radio, pero también hoy día la radio se ve, la radio tiene un concepto nuevo, en donde la gente también te va midiendo con una vara, con las mismas tecnologías que pueden tener las principales empresas del mundo, te miden de la misma manera.
3: Exacto.
2: Pero no perdiendo de vista lo que digo yo siempre, el concepto local de la identidad que tenemos como medio y como región, y cómo podemos potenciarnos frente a eso.
3: Claro que sí, hoy en día siendo parte de un ecosistema digital muy importante en la región, teniendo esta esta unión, digamos, con las otras radios, de las otras comunas, y eso te hace ser más importante todavía lo que tú haces. Así es que, bueno, felicitarte, para eso vine. Un año más, ¿qué más da?
2: ¿Qué más da, no?
3: Y así, bueno, y hay que crear una paya para el concurso de Don Pedro, y ahí en la voz del dirigente, no. Yo ya la estoy preparando,
2: Pero sí, te va a ganar algo.
3: Yo quiero la parrillada para cuatro.
2: Parrillada para cuatro, ¿no?
3: Que se los voy a regalar al Osvaldo.
2: Ah, usted se lo va a tomar con bebida,
3: por
2: ¿no?
3: Por supuesto, ya. Así que hay que concursar, atento a todos, por el WhatsApp que se dejaron, que quedó en redes sociales de Instagram, de HD Radio, está el teléfono al cual pueden y envíen su paya. 18era, y recuerde que tiene que decir o la voz del dirigente o Carnicería Martínez. Con eso rima la paya y tiene parrilla para cuatro.
2: Pero usted se manda una paya así, ¿de qué grado? ¿Uno, grado dos, grado tres? No.
3: Depende de la hora. Depende de la hora que haga la paya.
2: Irán a pasar las payas, me imagino que las van a reproducir. Sí. Oye, hay un grupo folclórico que viene mañana.
3: La idea es que
2: mañana esto se transforma, el set de HD Radio se van a estar del estudio 2, el grupo, hay un grupo nuevo ahí que va a estar, viene un grupo precisamente a estar acá al programa.
3: Sí, esto va a ser una fonda, Sergio, es que no sabe, Sergio, que esto se va a transformar en una fonda.
2: No sabía.
3: Tenía idea.
2: O sea, y el pibe
3: fonda,
2: de cueca,
3: pues,
2: o sea, vamos a tener que abrir la apertura, hacer la apertura de las fondas, ¿no?
3: Sí.
2: Oye, vienen las cuecas.
3: El opening.
2: Que viene la cueca del presidente, ¿ah? Todo esto en Santiago también viene la cueca del presidente, creo que están ensayando. Bueno, eso es que más o menos la señora también del presidente también se maneja con la cueca.
3: Exacto.
2: Me acordé de las cuecas del Lago Feber, ¿se acuerdan de la cueca del Lago
3: Feber? Que quedó marcado. Bueno, mal, el Osvaldo no aparece en cámara. Oye, que quedó marcado Lago Feber con ese zapateo. El zapateo, que nunca fue zapateo, eso fue, era como un rap. Sí, fue una cosa rara ahí, pero quedó marcado y fichado.
2: Pero la hizo, ¿ah? Sí, pues la hizo.
3: Oye, ¿y cómo bailará cueca Sergio?
2: Deberíamos
3: grabarlo
2: cuatro,
3: ahí también.
2: Cuatro puntos buenos, así que no hay problema.
3: Sí, y te voy a viralizar. Te voy a grabar y te voy a viralizar. Sí, hoy, pues si estamos en semana 18, hay que ponerse a tono.
2: Semana 18, a ponerse a tono, pero lo más importante, le pedimos a toda la gente que quiera pasarlo bien, páselo bien, y cuando se va a tomar, pase la llave.
3: Pero con así. Responsabilidad.
2: Sí, porque
3: evitemos problemas.
2: La gente anda medio acelerada, así que de todas maneras, ahí enviarle un saludo a todos quienes hoy día nos acompañan a través de HD Radio. Nosotros ya estamos llegando al final de nuestro programa en el día de hoy, Barbarita. Agradecerte como siempre la opción de que hayas hoy día, que es muy bonito también tener este equipo, amigos también, Osvaldo, sí. Hoy día estuvo el Roje temprano por acá en la radio, y la Bárbara Chinitorese, que ya no es todo programa.
3: Así que... Y mira la torta linda, la viste, Osvaldito.
2: Sí, ahora nos vamos a empezar al proceso de disfrutar la torta. Ok, muy bien. Bárbara Chinitorese, fue un gusto tenerte aquí en el
3: igualmente,
2: programa.
3: Igualmente, una sorpresa también, y siempre encantada de estar a tu lado, así. Oye, y lo mismo con Osvaldito.
2: Eso, y lo otro que nos viene también, se vienen ya las cartas sobre la mesa. Le vamos a contar que es una sorpresa interesante también para la programación de HD Radio.
3: Sí,
2: vamos a tirar las cartas sobre la mesa. ¿Será la tía Yoli quien tire las cartas? ¿Ah? No sabemos, ¿no? Eso lo vamos a conversar en un.
3: Y bien chileno, bien chileno. Y desde lo nuestro, así que bien.
2: Muy bien, nosotros ya le decimos muchas gracias por acompañarnos. Mañana edición de día miércoles con va a estar nosotros acompañándonos Manuel Reyes Pinochet. También aprovechamos de saludar a nuestra amiga, el profe Chandía, ¿no? Y por supuesto Tamara Valenzuela, que serán parte de nuestro staff de mañana, entre los panelistas que se vienen en nuestro Hablemos de. Que tengan una excelente jornada y muchas gracias por esos lindos saludos.
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2: Son las 9:33.
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2: Son las 9:33.
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1: Son las 10:30.
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1: Son las 11:31.
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1: Son las 12:31.
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2: Buenos días, estimados vecinos y vecinas, muchas gracias desde ya por estar en sintonía de la Radio Motiva en el 95.3 y, como es ya costumbre, nos encontramos una vez al mes a través de la Radio Motiva con este espacio llamado Motívate con tu salud. Este mes es muy especial además porque es el mes de la patria, en donde sin duda que es muy relevante poder hablar de diversos temas que nos convocan referente a la salud y referente también a la contingencia que hoy día cada uno de nosotros va a estar atento referente a esta fiesta. Hoy día tenemos un panel muy, pero muy extenso, tenemos a varios invitados y vamos a tener una conversación bien dinámica en este espacio llamado Motívate con tu salud. Este día además estamos a puertas de fiestas patrias, esperamos que todos estén muy bien junto a sus familias y comunidad, y también queremos agradecer a través del financiamiento por convenio del modelo de atención de salud integral del servicio de salud Ñuble y gestión local, podamos estar al aire con ustedes nuevamente en este 2026. Esperamos que este programa además sea de servicio a la comunidad, sea aprovechado para ustedes, ya que entregamos importantes datos para cuidar la salud y la calidad de vida. Ya lo decíamos, hoy tenemos muchos temas importantes para compartir, pero también nos acompañan en esta nueva edición de Motívate con tu salud, tremendos profesionales. Estamos junto a Luis Felipe San Martín, enfermero encargado de calidad y seguridad del paciente. ¿Cómo está? Bienvenido, un gusto que esté acá.
3: Buenos días, don Cristian, y buenos días también a toda la audiencia. Estamos muy contentos de estar hoy día acá en este espacio acompañándolo, así que esperemos que sea una muy buena jornada y tratar de transmitirle también a nuestros vecinos, ¿cierto?, y usuarios información que es súper importante también que ellos puedan manejar.
2: Excelente, muchas gracias Luis Felipe por estar acá. También está junto a nosotros Sebastián Herrera, eres psicólogo del programa Ahí Día. ¿Así tal cual? ¿Está bien
4: dicho? Sí, así tal cual. Muy buenos días, pero muchas gracias por la invitación. Agradecerme también a la gente que nos está viendo el día de hoy. Nosotros en este caso queremos brindar información pertinente a nuestro equipo o programa, el equipo AIDIA, como nos acaba de mencionar, y estamos muy contentos de poder brindar información pertinente, especialmente la duda de la gente que tiene de cómo funciona este equipo, del componente 1, componente 2, de cómo se hacen las diferentes derivaciones.
2: Muchas gracias, Sebastián, por estar junto a nosotros. También está Felipe Troncoso, quien es enfermero del programa AIDIA. Así tal cual suena como sigla en inglés.
5: Sí. Bueno, vamos a explicar un poquito lo que significa esa sigla, que en realidad es Atención Integral al Desarrollo Infanto-Adolescente. Y bueno, sumándome a las palabras de mis colegas, es un honor para mí estar acá y poder explicar y también pedir un poquito de disculpas por mi voz, que estoy un poquito afónico.
2: Así comentaba ahí Felipe antes de salir al aire que se había preparado todo, pero bueno, los cambios climáticos ahí son así. Y también uno de los panelistas que va a estar acá, que lo vamos a presentar, le decía, esto vino para quedarse las enfermedades respiratorias, por así decirlo, y todo lo que tiene que ver con estos resfriados, que no, aunque sea invierno, verano, primavera, uno siempre se está ahí complicando. Está junto también a nosotros la directora del CESPAM, doctora Alfonso Parra Carriel, bienvenida también, Paula Román Vázquez. ¿Cómo está usted? Cerquita nomás ahí.
6: Muy buenos días, don Cristian, y muy buenos días a toda la comunidad que nos escucha hoy. Contentos de apoyar este equipo, ¿cierto?, que siempre con muy buena disposición y preparación vienen a la radio. Y que se queden atentos porque este programa viene con mucho contenido y va a ser muy valioso para las personas.
2: Y también está nuestro director del Departamento Comunal de Salud, bienvenido, don Samuel Cádiz. Qué gusto tenerlo acá en este día tan primaveral. Además, como que el día también a uno lo hace estar con ánimo, con energía.
7: Sí, así es como está mi estimado Cristian. Buenos días a todos, buenos días al equipo, este tremendo panel que tenemos hoy, ¿cierto? Saludar a nuestros vecinos y vecinas, por supuesto, entregarle un tremendo cariño y saludo a nuestro alcalde, que tempranito hoy día estuvimos ahí conversando antes de las 8 de la mañana. Él iba con destino a Chillán, tiene una serie de reuniones por allá, pero me pidió que le entregara también un gran saludo, y ya se vienen las fiestas patrias.
2: Así es, importante también porque las fiestas patrias, si bien es cierto, es una instancia que nos une como chilenos, pero también el autocuidado es sumamente relevante y lo vamos a estar conversando justamente acá. Pero hoy día vamos a conversar dos temas principales que nos convocan, que es la acreditación de CEFAM, que lo hemos escuchado, vimos que la radio Motiva ahí estuvo posteando alguna información, que es un importante logro obtenido y otorgado por la Superintendencia de Salud. Primer CEFAM rural de Ñuble, además, que lo obtiene, y además con su posta también reconocida. También vamos a hablar del CAIEL, trabajo con niños y adolescentes, funciones de los profesionales de la ley TEA. Así que tenemos valiosa información el día de hoy. Y vamos a partir por lo bueno, pues lo que nos convoca. Hoy queremos compartir con ustedes una muy buena noticia para nuestra comunidad, y lo hemos visto a través de las redes sociales, a pesar de que obviamente de repente no todos manejan la terminología técnica de esta acreditación, no todo el mundo de manera exacta sabe, pero por lo mismo quisimos llegar acá con esta valiosa información que tiene que ver justamente con el CESFAM, doctor Alfonso Parra Carriel, de nuestra comuna. Son el primer CESFAM de una comuna rural de Ñuble, ojo con eso, que logra la acreditación institucional incluyendo la posta del Calvario. ¿Qué me puede comentar? ¿Qué me puede dar, explicarnos a grandes rasgos esta información que, como digo, el vecino de repente no entiende mucho, pero vamos explicándole un poco de qué se trata?
3: Sí, bueno, como bien dice usted, don Cristian, la verdad es que estamos súper orgullosos como establecimiento, ¿cierto? Y también yo creo que esto es para transmitirlo a la comuna, de ser el primer CEFAM rural, ¿cierto?, que logra esta acreditación. Y para que la gente lo entienda en su casa, la acreditación es una certificación formal que otorga la Superintendencia de Salud, ¿ya? En Chile, a diferencia de otros países en Latinoamérica, por ejemplo, existe un sistema de evaluación que es formal, ¿cierto?, para poder verificar que los establecimientos de salud, ya sean públicos o privados, estén cumpliendo ciertos estándares de calidad y seguridad en la atención de nuestros pacientes, ¿ya? Y así como este sistema de evaluación que tiene la Superintendencia de Salud nos certificó a nosotros como un CESFAM que en su trabajo diario se preocupa por dar cumplimiento a los estándares de calidad y seguridad a los pacientes. Es decir, que dentro de las acciones que realizamos día a día en la atención de nuestros pacientes, en el box, ¿cierto?, en procedimientos, en farmacia, dental, etcétera, cada uno de los funcionarios se preocupa de dar cumplimiento a protocolos para que la atención sea segura a cada uno de ellos. Es decir, acá lo que busca la acreditación es que se puedan evitar cualquier daño, un posible riesgo, ¿cierto?, en cada uno de nuestros usuarios.
2: O sea, primero es como que acredita la calidad del servicio, o sea, que en poca, porque de repente hoy día, seamos súper honestos, en Chile es imposible, a pesar de que de repente es importante también tener el contraste entre una comuna y otra, pero se han dado cuenta que nadie al final de cuentas dice, no, la salud es perfecta.
3: Claro.
2: Entonces, esto permite de cierta manera tener como un antecedente, siento yo, de reconocimiento, decir, o sea, no digo que vamos a estar al 100, pero sí estamos funcionando los procesos de manera ordenada al interior del CESFAM.
3: Exactamente. Acá tenemos que hacer o marcar la diferencia, ¿cierto?, de que hace años atrás, o hace 20 años atrás, 30 años atrás, ¿cierto?, en salud no se trabajaba en base a protocolos, ¿ya? Es decir, un funcionario hacía un procedimiento a su manera y puede que llegaba otro, ¿cierto?, y lo hacía de otra manera.
2: Y había duplicidad de funciones de repente.
3: Exactamente. Incluso. Hoy en día nosotros en cada uno de los, o la mayoría de los procedimientos, tanto clínicos como algunos administrativos, existen protocolos que dicen el paso a paso de cómo se tienen que hacer las cosas, ¿ya? Y esto permite tratar de evitar cualquier error, ¿cierto? Porque sabemos que brindar salud es el servicio más complejo que existe hoy en día. Ya no es como vender un producto en una ferretería, vender algo en un almacén. La salud es lo más complejo, porque estamos jugando con la vida de las personas.
2: Así es, además, siempre es un tema muy sensible. Ahora bien, le quisiera preguntar, esta evaluación me imagino que se tiene una escala de resultado de esta acreditación, ¿cuál fue la nota, por así decirlo, o cómo se acreditó?
3: Exactamente. Bueno, la acreditación para un primer proceso nos piden cumplir con 10 ítems que son obligatorios, ¿ya? Y además de esos 10 ítems que son obligatorios, nos piden cumplir el 50% del total de ítems que nos aplican, ¿cierto? De estos estándares de calidad que nosotros estamos hablando, ¿ya? Y la verdad es que nosotros estamos bien orgullosos porque el resultado fue súper bueno, ¿ya? Para este primer proceso nos pedían cumplir las 10 obligatorias y un 50% de todas las aplicables, y nosotros cumplimos todas las obligatorias y un 85% de todas las aplicables. Es decir, nos pedían, si le hacemos una analogía, nos pedían una nota 4, pero nos sacamos como un 6-4.
2: Es un buen número, o sea, yo creo que es muy complejo obtener el 7, por así decirlo, pero es un muy buen número. Don Samuel, ¿quiere...?
7: Sí, para complementar lo que dice nuestro encargado de calidad, y antes de felicitarlo, porque al final vamos a hacer una ronda de felicitaciones. Eso. Porque este es un tremendo trabajo que la comunidad, es necesario que sepan. Luis Felipe, cuéntale a la comunidad quiénes vinieron a evaluar, porque a lo mejor la gente está pensando, claro, pero se pusieron nota entre ellos mismos. A lo mejor fue Don Samuel para allá y le puso un 7.
2: ¿Quién evaluó finalmente al CEPAM?
7: Lo más probable, pero esto, decirle a nuestros vecinos y vecinas que la comuna de San Ignacio, nuestros 3 establecimientos fueron sometidos a un proceso de evaluación este año. Que esa evaluación está dado por decreto supremo de la República, es una obligación que todos los prestadores de salud, tanto públicos como privados, se tienen que someter a estos estándares de calidad. Hoy día nosotros, ¿por qué Luis Felipe dice nos sentimos orgullosos? Porque de verdad hay que sentirlo. Hoy día, en un tiempo más, van a ver una estrellita ahí pegada frente al CESFAM, igual cuando usted entra a la clínica de salud o entra a cualquier clínica en Chillán. ¿Ya? ¿Y por qué? Más orgulloso aún, somos el primer CESFAM rural de la región. Los CESFAM urbanos de Chillán, ellos ya van por su segundo o tercer proceso de acreditación. Nosotros como rurales, este es el primero y acreditamos. Entonces, esa es la idea, Luis Felipe, cuéntales que son una empresa externa, que sea una tómbola, que nadie tiene idea quiénes son, pero son profesionales expertos que están inscritos en la superintendencia. Ahí Luis Felipe les va a comentar. Eso. Lo que sí.
2: ¿Quién evaluó finalmente?
3: Sí, exactamente. Este proceso tiene varias etapas. Ya una etapa es la del proceso de preparación, donde el establecimiento tiene que protocolizar todos sus procedimientos, pero después también viene una etapa de evaluación. Ya esta evaluación lo realiza una empresa externa, ya que designa la Superintendencia de Salud de manera aleatoria, literalmente aleatoria, porque se hace en una tómbola donde de ahí se selecciona una bolita, ¿cierto?, de las 50, 60 empresas que existen en el país que

0: es realmente segura para nuestros pacientes, ¿ya? Yo les voy a dar algunos ejemplos que a lo mejor son más sencillos o entendibles para nuestros pacientes. El hecho de que cuando una enfermera va a administrar un medicamento y verifica o corrobora varias veces que sea la persona correcta, eso es un acto de calidad, de seguridad, es un mecanismo de control para evitar administrar un medicamento, ¿cierto?, a la persona incorrecta. Lo mismo en farmacia, también se verifica, se pide el carnet de identidad o el carnet de control, ¿cierto?, para poder corroborar que ese medicamento se está entregando a la persona correcta, ¿ya? Y así podríamos dar mucho más ejemplos en las diferentes áreas, ¿ya? O antiguamente se ocupaban jeringas para diversas personas, hoy en día la jeringa se ocupa exclusivamente solo para una persona. Y así sucesivamente.
1: Sonará como muy, uno dice, pero ¿cómo? ¿Pasado? O sea, sucedía. Hoy día los procesos son diferentes. También, ¿qué aspectos se evaluaron dentro del CESFAM para lograr la acreditación?
0: Sí, ahí existen varios elementos que están establecidos por la Superintendencia de Salud. Nosotros contamos con una pauta de cotejo, que es la que evalúa esta empresa acreditadora. Dentro de ella se evalúan aspectos de la dignidad del paciente, ya el cumplimiento de la ley de deberes y derechos de los usuarios. Se evalúa también que el CESFAM tenga una política de calidad que esté consecuente, ¿cierto?, con lo que es prevenir daños o errores con nuestros pacientes. Se evalúa también la prevención de infecciones, ¿ya? El mantenimiento de todo lo que es la parte de equipamiento, tanto de equipos críticos como relevantes, la mantención de las instalaciones. Se evalúan también protocolos de emergencia, ya tanto de riesgo vital para el paciente como también algunas emergencias que están enfocadas con el tema de los siniestros como terremotos, incendios, inundaciones, etcétera. Además se evalúan otros elementos como, por ejemplo, protocolos que son de servicios de apoyo para la atención de nuestros pacientes, que tiene que ver con la toma de muestras, ¿cierto?, de los exámenes, la parte de toma de PAP, imaginología, la parte de la kinesioterapia respiratoria, la parte dental, la parte de kinesioterapia motora, etcétera, entre otros elementos en general.
2: También hay que agregar que nos miden que tengamos convenios con otros prestadores acreditados. Es decir, si nosotros tomamos una radiografía, una imagen en otro servicio de la red, tiene que estar acreditado también. Eso garantiza la calidad del servicio. Se trabajó también con el recurso humano, ¿cierto, Felipe? Que todos nuestros prestadores individuales, o sea, cada uno de los que conformamos el CESFAM, estemos inscritos y registrados en la Superintendencia de Salud y habilitados para atender. Que tengamos protocolos también y estemos acreditados, por ejemplo, en el RCP o reanimación cardiopulmonar básica. Y toda una serie de requisitos que debemos cumplir los prestadores individuales de salud o profesionales. Por lo tanto, es un gran, gran número de características a cumplir.
1: O sea, no es como... Hay que ser completo en esto, o sea, hay que ser integral, por así decirlo. Así que, tremendo mérito. Qué bueno que lo podamos explicar. Ahora... Muchos podemos decir, qué bueno que nos acreditaron, pero ¿qué beneficios esto va a traer puntualmente para los pacientes el tema de la acreditación?
0: Sí, la verdad es que la acreditación trae un beneficio directo a nuestros pacientes. Ya directo me refiero a que en cada una de las atenciones o acciones que van a hacer los profesionales con cada uno de nuestros pacientes, tienen que ser seguros. Ya delante yo hablaba de en procedimiento, por ejemplo, si a una persona le van a administrar un medicamento, si a una persona le van a hacer una curación, si una persona va a un control, que sea el control que corresponde, que sea la persona correcta. La acreditación está totalmente y directamente relacionada con la atención de nuestros pacientes.
1: Y la acreditación siento yo también que conlleva una mayor responsabilidad. Principalmente del CESFAM, porque hoy día siento yo que es casi, y perdón, a lo mejor viéndolo como cualquier vecino, que es como para mitigar y evitar negligencias. Principalmente, así que creo yo que una tremenda responsabilidad y un tremendo beneficio también para los usuarios.
3: Sí, lo otro que hay que agregar, Cristian, de que la acreditación llegó para quedarse. O sea, nunca más nuestro CESFAM no se puede acreditar. No es si la autoridad es nuestra, ¿cierto?, a quien tenemos que darle infinitos agradecimientos, porque nuestro alcalde, cuando le planteamos esta necesidad de tener que generar equipos para trabajar en el proceso de calidad, él se manifestó llano de inmediato. O sea, yo creo que somos, no sé, no me atrevo a apostar si la única comuna en la región que tenemos un tremendo equipo y un potente

0: equipo de calidad funcionando, dirigido por Ilse Wenderleder desde el Departamento de Salud, pasando por Luis Felipe como único encargado de calidad en SUSESFAM, Gabriel en Quiriquina y tenemos a Diego en Pueblo Seco. Entonces, eso es maravilloso y nuestra comunidad puede estar tranquila porque cuando lleguen al SESFAM todos los procedimientos y los procesos que ahí dentro se hagan es justamente para mitigar al máximo los errores que se puedan cometer.
1: Sí, don Samuel, ahí agregar también y panel, que nosotros queremos con esto dar procesos seguros, que eviten el daño en el paciente, el daño secundario a una atención, ¿ya? Este proceso respalda tanto los procedimientos como también la información del paciente. La ficha clínica del paciente está muy resguardada por este proceso, es decir, nosotros tenemos una fecha de cumplimiento de cierre de ficha, solo los personal habilitados está autorizado para ingresar. O sea, es un proceso que está normado de principio a fin, ya desde que entra el paciente hasta que se cierra su ficha clínica. Por lo tanto, es un proceso que involucra la seguridad para los pacientes y para nuestros propios colaboradores, funcionarios también.
2: Qué importante entonces lo que se menciona. Ahora quisiera preguntar, ¿quién exige la acreditación? Pues, algo nos dijo por ahí don Samuel, no, pero ¿quién exige la acreditación?
3: Sí, esto no es algo antojadizo, como dice don Samuel, como comentaba don Samuel, ¿cierto? Sino que acá nuestra legislación chilena establece, ¿cierto? Desde cuando se creó la ley GES, o el auge antiguamente, ¿cierto? Dentro de los pilares que tenía esta ley, había uno que era el pilar de la calidad, ¿ya? ¿Qué decía esto? Que si un prestador, ya sea público o privado, vaya a otorgar prestaciones GES, que en nuestro caso en el CEFAM estamos llenos de prestaciones GES, como son control de crónico de diabetes, control de hipertenso, las atenciones dentales, las atenciones ginecológicas, etcétera. Si un CEFAM va a otorgar estas prestaciones GES, tiene que estar acreditado o certificado por la Superintendencia de Salud.
0: Ya. Felipe, quizás, perdón, Cristian, sí. Reforzar ahí a la comunidad para que ellos también entiendan del por qué ahora es exigible el carnet de identidad, un documento tan básico que nosotros debiéramos andarlo trayendo siempre. Y de ahí un ejemplo muy, muy simple. Usted cuando va al banco a hacer cualquier trámite, en el banco no lo atienden si no lleva su carnet de identidad. ¿Y por qué razón? Porque los bancos están cumpliendo con las normas y estándares de calidad que para ellos son exigibles. De la misma manera tenemos que hacerlo nosotros. Porque si don Cristian va a retirar un medicamento a la farmacia, ¿cierto? ¿Cómo la TENS que está ahí sabe que don Cristian es don Cristian? Y le entregan un medicamento que después no era para él, y ¿cierto? Y ese es un evento adverso y don Cristian se puede enfermar y se puede morir.
2: No, y además que también algunas veces, y esto es un llamado más que nada a que nosotros mismos no chancremos la ley, y lo digo sinceramente porque de repente a mí me ha pasado de que he visto gente que es verdad que a lo mejor se conocen unos con otros, sobre todo en los supermercados, y a lo mejor yo sé que la analogía no tiene nada que ver con el tema de salud, pero ustedes saben que de repente cuando se compra alcohol, por ejemplo, sí, se pide la cédula, sí. Y hay gente que se molesta de repente, sobre todo la gente mayor, pero obviamente es para acreditar el proceso. Entonces esto va muy de la mano con lo que estamos hablando, excepto el tema del alcohol. No consuma alcohol por nada del mundo. Pero entendamos de que cuando los profesionales nos piden la información, no cuesta nada, y el sentido común hoy día tener la cédula. Además, de hecho, Carabinero también tiene un procedimiento, ojo, si uno no porta la cédula, también lo pueden llevar y hacer un proceso de acreditación y todo eso, así que yo creo que no es grande lo que se nos está pidiendo, y al final es para la calidad. Quisiera preguntar, y yo lo había dicho como de manera implícita, ¿la acreditación significa que nunca más va a ocurrir un error?
3: Lamentablemente no podemos decir eso porque, como decíamos al inicio, otorgar el servicio de salud es lo más complejo que puede haber. Ya siempre van a haber factores, a veces hay factores tanto del sistema como del paciente que van a contribuir a que se produzca un error. Por lo tanto, nosotros lo que estamos trabajando con la acreditación es tratar de disminuir al máximo la probabilidad de que ocurra un error, y si es que llega a ocurrir, tratar de investigarlo, analizarlo y hacer un plan de mejora para que este tipo de situaciones no ocurran nuevamente en nuestro establecimiento. ¿Ya? Ahí nosotros tenemos un equipo de manejo de evento adverso que se encarga de hacer toda esta revisión, ¿cierto? De por qué ocurrió esto, nos damos el trabajo, ¿cierto? De analizarlo con calma.
2: Hacerle seguimiento.
3: La directora también está en esta comisión, ¿cierto? Nuestra encargada de evento adverso, se ve con el jefe de área por qué ocurrió esta situación. Entonces no queda solamente en qué pasó, sino que se hace una investigación y una mejora para que no vuelva a ocurrir.
1: Sí, agregar ahí, complementar que este sistema está basado en la mejora continua, es decir, si se produce algún evento adverso, algún error, es una oportunidad para mejorar y que no vuelva a ocurrir. Ya está basado en ese sistema, por lo tanto, nosotros siempre que encontramos esto lo notificamos de una manera que llegue oportunamente a este comité, se analiza y se hace una mejora efectiva.
2: ¿Qué significa además para los funcionarios haber obtenido la acreditación?
3: Bueno, significa un gran logro, pero a su vez una gran responsabilidad, ya porque nosotros, todos nuestros colegas que se encuentran en este momento trabajando en el CEFAM, ¿cierto?, en procedimiento, en dental, en los box, en el SOME, ¿cierto?, que aprovechamos de saludarlos también, cada uno de ellos realiza sus funciones de buena fe. Nadie va a querer que se produzcan, ¿cierto?, algún daño a nuestros pacientes, ¿cierto? Por lo tanto, es una responsabilidad súper importante tratar de voluntariamente dar cumplimiento a estos protocolos, ¿cierto?, para que no ocurran estos acontecimientos.
2: Y en esa misma índole, ¿qué papel cumplen los funcionarios y funcionarias dentro de esto?
3: El papel es súper importante desde la persona que o el colega que hace el aseo en el establecimiento hasta el médico. Ya todos aportan, ¿cierto?, en el cumplimiento. Por ejemplo, el aseo es súper importante para prevenir las infecciones. En el SOME, el administrativo es súper importante para identificar que sea la persona correcta que se le está dando la hora. Los clínicos, que son los médicos, la enfermera, los TENS, son súper importantes porque los procedimientos los tienen que hacer de manera correcta, y así sucesivamente, el que toma la muestra de sangre, el que toma el PAP, todos los acá en el establecimiento son importantes, la directora, nuestro director del departamento, en general, todos aportan con un granito de arena para que esta atención sea segura a nuestros usuarios.
2: ¿Y el rol de las supervisiones en el proceso de atención para resguardar la seguridad? ¿Qué me puede decir de eso?
3: Bueno, la verdad es que nosotros a través de este proceso de acreditación nos hemos dado cuenta de que igualmente el ser humano requiere de supervisión. Ya para poder llevar a cabo este trabajo de una atención segura, requiere de que se esté frecuentemente o periódicamente, ¿cierto?, supervisando las acciones que se están haciendo dentro del establecimiento. Ya es por esta razón que este proceso de acreditación también trae evaluaciones o supervisiones directas a los funcionarios. Ya nosotros, a través de un comité de calidad que tenemos en el establecimiento, se realizan medición de indicadores. Ya estos indicadores básicamente consisten en que va un funcionario, ¿cierto?, con una pauta de cotejo, una pauta de supervisión, ¿cierto?, a evaluar a otro colega, ¿ya?, para verificar que esté cumpliendo este protocolo o no. Y de esa manera nosotros poder identificar, ¿cierto?, si a lo mejor tenemos que reforzar un área determinada, ¿cierto?, o capacitar a un colega, poderlo hacer, ¿ya? Así que el rol de la supervisión en el tema de la acreditación es fundamental. Ya aquí el funcionario no puede hacer por su cuenta las cosas, sino que siempre tiene que haber alguien también que lo esté supervisando.
1: Sí, ahí por ejemplo se supervisa, ¿cierto, Luis Felipe?, el lavado de manos, la entrega de medicamentos, la instalación de vías venosas, el manejo de la cadena de frío de vacunas, que es tan importante administrar una vacuna segura, ¿ya? Ejemplos como esos son los que se supervisan directamente por el personal del CEFAM.
2: Ahora preguntar, ¿cuánto cuesta un proceso de acreditación y quién asume este costo? Porque sí, esto también tiene un costo.
3: Yo aquí le voy a dar la palabra a don Samuel.
2: Sí, eso, vamos, don Samuel.
1: ¿Cómo lo estuvo?
0: Sí, la verdad, Cristian y a todos los vecinos que nos escuchan hoy día, este proceso de acreditación no es gratis, bastante costoso por lo demás. Ya son alrededor de 12 millones y fracción que cuesta por cada uno de los CESFAM.
2: Wow.
0: La acreditación, para pagar a la empresa externa que viene a acreditar, ¿ya? Y esto es una obligación. Si no hacemos el pago, no nos validan la inscripción, y si no, no nos vienen a supervisar y estamos incumpliendo con una normativa legal. Entonces ahí nuestro alcalde y honorable consejo municipal, hay que agradecerle porque ellos tuvieron que, cierto, meterse la manito al bolsillo y podernos prestar aporte extraordinario, porque esto no estaba contemplado tampoco, para poder ir en apoyo. Pero no es solo el valor de la, los 12 millones son solo el valor para pagar a la empresa, pero tras el fondo de esto, para poder llegar al proceso de acreditación, tuvimos que desembolsar muchos recursos para hacer las mantenciones, porque eso es lo otro. Luis Felipe, cierto, les habla que tenemos protocolos, pero absolutamente para todo. Protocolos para atenciones clínicas, pero también para mantenimiento de infraestructura. Y son protocolos que tenemos que dar nosotros cumplimiento estricto. Por ejemplo, Luis Felipe siempre él está ahí, ya nos toca la mantención de los aire acondicionados, nos toca la mantención de los equipos médicos, nos toca la mantención de la techumbre, nos toca, y así, todo, pero absolutamente normado, y no podemos nosotros decir que no, porque si no hacemos esas mantenciones, en 3 años más, cuando venga la empresa acreditadora, que va a ser otra empresa seguramente, le empieza a revisar del día 1, cuando llegó la resolución de la superintendencia, hacia adelante. A ver, la mantención que correspondía hacerse en septiembre del 2026, don Felipe. Claro. Muéstreme, y muéstreme los resultados. No es que nosotros le digamos al maestro Celestino, ¿cierto?, al maestro Alejandro, que son los maestros nuestros del departamento, vaya y revise el techo. No podemos, tiene que ser una empresa externa que certifique, para que nuestro encargado de calidad tenga ahí en el archivador la certificación de que se hizo, las fumigaciones a tiempo, y todo eso pensando en nuestro usuario. Si esa
2: entonces
0: es la eso
2: implica recursos, y además la gente de repente, y aquí hay que hacer también, aprovechando la instancia, una explicación técnica a la gente. De repente en el servicio público yo he visto hoy día una costumbre de que todo sea en la inmediatez, y de repente el sistema público... yo un día hablaba con un amigo, uno de repente, y a lo mejor espero que la frase no suene polémica, ni generar una controversia, ni nada, pero de repente quisiéramos que los procesos fueran a 120 kilómetros por hora, pero no se puede ir a 120 kilómetros por hora porque muchas veces depende de la disposición presupuestaria, depende del tiempo que tiene que estar el proceso en el sistema, porque por ejemplo el mismo tema de la techumbre, acá lo hablamos, hay que subirlo a una licitación pública que demora un tiempo, de repente hay hoy día también explicarle a la gente que aunque de repente los recursos uno los proponga, pero no hay oferentes que quieran venir por esos recursos, y lamentablemente al Estado se le cobra, o al Estado o a los servicios públicos, algunas veces se le cobra muy caro, y eso ¿qué va haciendo? Que el proceso vaya demorando un poco, y ahí también explicarle a la gente, como digo, no es que no se quieran hacer las cosas en la inmediatez, pero hoy día ustedes, por lo que veo, tienen un tremendo desafío, y con los tiempos precisos.
1: Sí, complementar ahí, don Cristian, que muchas veces la evaluación de nuestros servicios pasa porque hayan horas disponibles y no se evalúa el servicio completo. Comentarle ahí que nosotros trabajamos para una alta demanda de pacientes de usuario que va en crecimiento, y se proyecta que esto va a subir porque tenemos, se van a crear nuevas villas, nuevas familias llegan al sector rural, y esto se va cada vez aumentando. Entonces va a ser cumplir con para el 100% de la demanda, los servicios no están preparados. De hecho, en la última supervisión que tuvimos del servicio de salud nos dijeron, ustedes trabajan para poder resolver el 60% de la demanda, porque en Chile no podemos absorber el resto, sí priorizando las actividades que no podemos dejar de lado, etcétera, pero esta demanda es difícil que la podamos cubrir al 100%. Hacemos todos los esfuerzos posibles con la mejor calidad posible, pero esa es la realidad de nuestros servicios.
0: Sí, solo complementar un poquito en ese aspecto y retomar lo que decía Luis Felipe, de ahí la importancia de que todos acá, nadie más importante que otro, menos importante que otro de los funcionarios que trabajamos en el sistema de salud para lograr la acreditación, todo, absolutamente todo. Y vayan para ellos las felicitaciones, la gente que trabaja en el departamento de salud, en la encargada de abastecimiento que tiene que proveer, comprar mediante lo que Cristian decía, el mercado público, que tiene su exigencia. Y cada día las normas están cambiando, entonces es una serie de cosas, de la jefa de finanzas que tiene que estar ahí dando los certificados de disponibilidad de inmediato para que acelerar los procesos, la unidad requirente que solicita, cierto, las mantenciones, ahí tenemos una unidad técnica en el departamento que tiene que preocuparse de cada detalle, en general recursos humanos, todos son súper importantes, todos, así que vaya mi reconocimiento y me saludo para cada uno de los funcionarios, tanto del departamento como de cada uno de los SFAM, cierto, especialmente el de San Ignacio, que es de quienes estamos hablando en este minuto.
2: ¿Qué puede hacer la comunidad para contribuir a una atención más segura?
3: Sí, bueno, la comunidad también acá tiene o puede realizar algunas acciones para poder mantener esta atención segura. Ya, como delante decíamos, es súper importante que los usuarios también tengan la disposición cada vez que van al SOME, por ejemplo, que puedan facilitar su carnet de identidad o su carnet de control, o cuando van a la farmacia, etcétera, porque es un medio de verificación, ¿cierto?, de que estamos otorgándole atención a la persona correcta, ¿ya? También es súper importante que durante la atención nuestros usuarios nos entreguen información sobre su salud, ¿ya? Esto es fundamental para que el médico, la enfermera o el resto de profesionales pueda tomar decisiones más acertadas en base a los antecedentes que tenga cada uno de nuestros pacientes, ¿ya? O algo tan básico como preguntar o hacer... resolver dudas cuando están, ¿cierto?, dentro del box, que yo sé que a veces igual a nuestros pacientes por temor o a veces por vergüenza no siempre le preguntan al médico, ¿cierto?, o a la enfermera, al kinesiólogo, alguna duda que tengan, y eso es súper importante porque puede determinar, ¿cierto?, el resultado de su salud.
2: ¿Qué ocurre después de obtener la acreditación? ¿Qué continúa después de obtener esta importante acreditación?
3: Sí, bueno, como decía nuestra directora, la acreditación es un proceso de mejora continua. Ya nosotros recibimos esta certificación a través de una notificación y una resolución el día 3 de septiembre del presente año, ¿cierto? Y tiene una duración de 3 años. Por lo tanto, nosotros en 3 años más tenemos que volver a someternos a este proceso de acreditación. Tenemos que demostrar, ¿cierto?, que estamos cumpliendo los protocolos con toda la evidencia que nos solicitaron en esta oportunidad, y cada vez se va poniendo un poco más exigente la vara en la cual nos mide. Ya ahora ya no nos van a pedir un 50% de las características aplicables, sino que ya ahora nos van a pedir un 70%. Y así esto va escalando hasta llegar, ojalá, al 100%, que es lo ideal, ¿cierto?, de otorgar una atención lo más segura posible a nuestros pacientes.
2: Ahora, ¿cómo lo toman ustedes que esto además sea, y sentámonos orgullosos, que primera vez que en un CESFAM rural se logre, y además que vaya de la mano con la acreditación con el Calvario?
1: Sí,
2: ¿cómo lo toman ustedes?
3: Sí, nosotros lo tomamos con, como decíamos al comienzo, con mucho orgullo y responsabilidad, porque acá fue un trabajo extremadamente extenuante de cada uno de los funcionarios. Ya los equipos de calidad, previo a someterse a este proceso, a veces se quedaban después de horario a trabajar, venir los sábados a trabajar. Ahí es importante, ¿cierto?, y resaltar, ¿cierto?, el trabajo de cada uno de los chiquillos que trabajan en urgencia, en dental, farmacia, en el SOME. Ya tuvimos que revisar todas las fichas de papel que teníamos, que se ocupaban antiguamente, para poder revisarlas, que estuvieran vigentes, y así se hizo un trabajo súper extenuante. La Margarita, en la Posta del Calvario también, todos aportaron de alguna manera, en la clínica dental, que no se me quede nadie, pero todos aportaron de alguna manera para lograr este objetivo. Ya, así que también yo quiero aprovechar de agradecer, como decía don Samuel, nosotros tenemos una encargada de calidad comunal que es también la que nos va asesorando en este trabajo, ¿cierto?, la cual fue fundamental para poder lograr este objetivo y poder realizar todos estos protocolos, toda esta evidencia que tuvimos que formar, ¿cierto?, para poder someternos a este proceso.
2: Importantísimo. Yo creo que ya quedó todo claro. Algo más que obviamente no nos quieran agregar, nos quieran mencionar referente a esta acreditación, don Samuel.
0: Sí, cuando preguntaba, Cristian, cómo la comunidad nos puede apoyar en esto, claro que la comunidad tiene harta responsabilidad. Hay muchos cupos que se pierden, pero demasiados cupos que se pierden, los famosos NSP, ¿cierto? Y por otro lado, mucha gente que alega y dice, pues claro, yo tengo que ir a las 6 de la mañana a pedir una hora de morbilidad, y resulta que cuando llego a la ventanilla no está esa hora de morbilidad disponible, ¿ya? Y por otro lado, la persona que tenía hora ayer o antes de ayer, hoy día o mañana, no viene, no avisa, la hora se pierde. Entonces, ahí hay una responsabilidad que yo apelo a la buena voluntad y a la conciencia de nuestros vecinos y vecinas, que valoren lo que tenemos en salud en la comuna de San Ignacio.
2: Y que no le dé cosita, por así decirlo, vamos a utilizar ese término, que no le dé cosita que de repente usted no puede venir o que no puede estar. Si no, es mejor que avise que no avise.
0: De todas maneras. De todas maneras, y en todo ámbito de cosas, ¿ah? Porque nos pasa mucho, nuestros usuarios y usuarias tenemos una cantidad de beneficios en salud, y que de repente cuando alguien me dice, ¿sabe qué? La señora la llamamos, pero no, dijo que no quería irse a tomar la mamografía, o no se quiere venir a tomar el PAP, porque no le acomoda la hora, que este día no, que el día domingo, que el hospital de Bulnes queda muy lejos, que no damos colación, que no colocamos movilización, en consecuencia... Y lo único que nos falta es irlo a buscar a la casa para poderlos llevar. Y esto no es que nosotros tengamos que cumplir algún estándar, sino lo estamos haciendo por la propia salud de cada uno. Sí. Las endoscopías, que son procedimientos carísimos, y la gente también a veces pierde los cupos. Entonces, eso quiero apelar a la voluntad, a la conciencia de nuestros vecinos y vecinos. Cuidémonos entre todos. Si ese es el objetivo de salud, nosotros les acompañamos desde el momento que está en la guatita de la mamá hasta que se van a una mejor vida. Ahí estamos nosotros como Salud Presente, siempre.
2: Así es. Muy bien, vamos a ir a tener una pausa musical muy breve. ¿Qué nos dice el playlist para el día de hoy, estimada Paula?
1: Como estamos ya previo a las fiestas patrias, vamos a escuchar Chile Lindo, de los Guasos Quincheros.
2: Muy bien, vamos a la música entonces y volvemos.

0: Muy bien, ya estamos de vuelta. 11 de la mañana con 50 minutos. Oiga, y lo decíamos acá tras bambalinas, nos hubiera dado para hablar el programa entero referente a la acreditación, pero era muy relevante que la comunidad pudiera conocer, obviamente, este importante antecedente, este importante avance para la salud también en nuestra comuna de San Ignacio. Pero vamos ahora a lo que nos convoca, que es el tema del AI Día. Explíquenos un poquito, yo menciono mucho la sigla AIDIA, pero ¿de qué se trata? ¿Quién va a tomar ahí la palabra?
1: Ya. Presentarme nuevamente, mi nombre es Felipe Troncoso, enfermero. Y bueno, todo lo que es salud siempre presenta varias siglas que muchas veces para la persona natural o paciente no maneja mucho. Y lo que es AIDIA se maneja principalmente lo que es la atención integral al desarrollo infanto-adolescente, ¿ya? Esto viene principalmente desde beneficio de la ley TEA, que es la ley 21.545, que desde el año 2024 apoya a lo que es tanto región de Ñuble, tanto como primeramente a lo que es San Ignacio y lo que es Quirihue, y este año nuevamente también se agregó lo que es Chillán. Bueno, dentro de lo que principalmente desarrolla es la atención y pesquisa y rehabilitación niños que presenten algún problema o falta de desarrollo, como lo que es motor y también de la parte cognitiva. ¿Ya? Eso.
0: Preguntar también cómo se complementa el trabajo de enfermería y psicología dentro del programa, porque acá tenemos a dos profesionales, tanto al enfermero y también al psicólogo. Por eso preguntándole al enfermero, ¿cómo se complementa el trabajo de enfermería y psicología dentro del programa?
2: Me vuelvo a presentar, soy Sebastián Herrera, el psicólogo encargado de atender a todos los querubines en este caso del programa. También en este caso felicitar al equipo por la acreditación, un proceso bien, bien grande. Bueno, dentro de la complementación que es lo que nosotros tenemos, en este caso creo hacer una pequeña diferencia en lo que sería el componente 1 y componente 2. En este caso, mi compañero Felipe y yo somos el componente 1, lo cual nuestra función es hacer pesquisa. ¿Qué se refiere a eso? Como para que la gente entienda, somos como la primera línea, las primeras personas que atienden al usuario cuando llega. Cuando, por ejemplo, la mamita entiende de que el niño está como con un déficit atencional, está como con una selectividad alimentaria, y busca en este caso el saber por qué mi hijo está teniendo en este caso esos síntomas, esas conductas. La complementación que nosotros tenemos, empezamos desde muy pequeñito, como había mencionado don Samuel, desde la guatita de la mamá. Cuando está el niño, nosotros comenzamos a hacernos presentes. En este caso, la primera visión sería en este caso el Felipe, donde le aplica en este caso el famoso Melchat, en adelante, o diferente que se le aplica, para posteriormente una derivación a semi, en este caso que sería el psicólogo, para hacer una derivación en este caso a los médicos. En este caso, nuestra función, nuestro complemento, es nosotros evaluar los síntomas relevantes que pueda tener el usuario para derivaciones próximas.
0: Y en este caso, preguntarle a Felipe ahí.
1: Sí, bueno, principalmente, como decía mi colega Sebastián, la parte principal de enfermería es lo que es el control infantil, ya que es como la primera llegada y lo que por lo general viene la mamá con el niño a su control, y siempre priorizar y destacar que los niños vengan a control y no tengan miedo a decir o algún estigma de que, no sé, mi niño no entiende esto, o ver que un vecino hace más que el otro. Siempre nosotros tratamos de que eso no suceda, y en el caso de que nosotros pesquisemos algo, la labor principal del enfermero es como la derivación al profesional pertinente, que en este caso primeramente sería otro profesional que por motivos de agenda no nos acompaña hoy día también del componente, que sería médico.
0: ¿Y por qué es tan importante que exista un equipo con diferentes profesionales? Preguntarle a Sebastián ahí eso.
2: Sí, una pregunta muy importante. Nosotros comúnmente, porque es muy importante para, en este caso, hacer la confirmación diagnóstica. Nosotros comúnmente nos basamos entre enfermero, médico, trabajador social, psicólogo y kinesiólogo. ¿Por qué es importante esto? Para tener la visión diferente de los diferentes síntomas objetivos que nosotros vamos teniendo en este caso del usuario. Por ejemplo, dentro de mirar el área cognitiva, que por ejemplo el niño presenta un retraso dentro del lenguaje, que tenga un problema de conducta, el comúnmente se da mucho de que el niño se para mucho en la sala, que no hace caso, y con un momento donde los papitos se van asustando cuando el niño va teniendo baja nota del cómo podemos ayudarlo de buena forma dentro de ese sentido. En este caso también tenemos la visión del caso del médico, que él es el que en este caso puede confirmar diagnósticos junto con otros especialistas, cual sería neurólogo y psiquiatra. Comúnmente nosotros trabajamos mucho con un programa que se llama consultoría psiquiátrica, donde nos juntamos todo el equipo para tomar al paciente, presentárselo al psiquiatra y que él en este caso confirme el diagnóstico en caso de ser pertinente.
0: Y en este caso, Felipe.
1: Sí, bueno, dentro de lo que conversaba también, para complementar siempre, que haya más profesionales significa que podemos coordinar mejor el apoyo en diferentes áreas, ¿ya? Sí. Desde tanto como del niño, de la familia y de los adolescentes, que es un poquito más complicado.
0: Ustedes hablaron de varios profesionales, además de usted, Sebastián, como psicólogo, Felipe como enfermero. ¿Quién más participa? ¿Qué otros profesionales participan de este programa?
2: Bueno, como le mencioné, en este caso, como somos dos equipos o dos componentes, el componente uno se basa más que en el enfermero, el psicólogo y el médico, y el componente dos también se basa de otro psicólogo, trabajador social, kinesiólogo, fonoaudiólogo y terapeutas. Eso sería en este caso el componente dos, que se basa netamente en lo que sea rehabilitación.
0: Entiendo. Muy bien, vamos a preguntar también desde la enfermería, ¿qué significa que realizar una pesquisa del desarrollo infantil? Le pregunto directamente, Felipe.
1: Bueno, como comentaba anteriormente, la parte del enfermero en esto es el tema de el control, y dentro de los controles tenemos lo que son las evaluaciones del desarrollo psicomotor, que nosotros, bueno, se empiezan a medir desde que vinieron el primer control, principalmente se pesquisa desde el año y medio, por norma, donde podemos encontrar algún déficit en lo que es en la parte motora, en la parte coordinación o de la parte del lenguaje. Y al nosotros encontrar algún rezago o algún retraso en esas áreas, nosotros realizamos diferentes preguntas, más aparte de lo que es la anamnesia o las consultas que le hacemos a los médicos, a la mamá o al niño, en el caso que sea un poquito más grande, y nosotros en ese momento vamos como, podemos decir, como sumando cosas, y ahí vemos si podemos hacer una referencia, porque por lo general lo que es en el mismo control es muy difícil que yo le pueda decir ese mismo diagnóstico. Necesitamos un poco más de evaluación.
0: ¿Qué ocurre cuando durante un control de salud aparece alguna señal de alerta en el desarrollo?
1: Como le comentaba anteriormente, en la parte de las alertas, nosotros aplicamos otros test, otras consultas a los padres, y aparte también de lo que nosotros podemos ver, porque muchas veces los padres también, nosotros al preguntar, ellos pueden como tratar de esconder un poco lo que el niño en realidad nosotros podemos ver ahí que está haciendo, pero él piensa, no, que es por ahora por timidez, que también puede ser, pero por eso nosotros tenemos mayores instancias, lo podemos citar nuevamente y en ese caso poder ver si en realidad fue como del momento, o podemos citarlo con otro profesional para que ver en realidad si ese punto de alerta a nosotros nos marca algo o en realidad fue como del momento. Eso hace que nosotros podamos seguir con la continuidad del proceso junto a los diferentes profesionales. Por lo general, lo más común es que yo derive a lo que es médico y hacer la estimulación.
0: ¿Qué importancia tienen los controles de salud para detectar oportunamente las situaciones?
1: Sí, como le comentaba antes, y también como para hacer un llamado a las familias, tratar de traer a los niños a sus controles, y esto es importante en la parte de enfermería, porque la mayoría de los controles son con lo que es enfermería. Principalmente el primer año son a los 2, 4, 6, 8, 12 meses. Después ya tenemos controles un poquito más alejados, pero al tener nosotros mayor control, podemos hacer más consultas, podemos ver si hay algún cambio dentro de lo que es el niño, también dentro también de la que es la cómo funciona su familia, y es como la mayor relevancia que vengan a sus controles.
0: ¿Qué recomendaciones usted le daría a la familia que tiene alguna preocupación referente al desarrollo, que a lo mejor ven algo pero tienen dudas?
1: Sí, siempre mi recomendación es como consultar y atreverse a preguntar, ya que entre más menor el niño, más fácil y más oportuna es la atención o la rehabilitación que podemos llegar a tener.
0: importante entonces aquello, estar siempre, siempre atentos. Don Samuel, ahí.
3: Sí, para complementar lo que dicen nuestros profesionales, también comentarle a los papitos, ¿cierto?, que ellos vengan y tengan confianza en los equipos de salud que trabajan en estos programas, donde principalmente estamos tratando y viendo a los niñitos, ¿cierto?, TEA, que era una población invisible hasta hace 2 años atrás en nuestra comuna. Hoy día con orgullo también podemos decir que tenemos acá un enfermero, un psicólogo, tenemos una gran médico, la doctora Mustiola. Ella, para que los papás también entiendan, la hemos enviado a capacitarse. Ella hizo un diplomado en la Universidad de Chile, ella hizo una pasantía en el Hospital Regional en Chillán y fue certificada por el equipo de profesionales, neurólogos, psiquiatras en el Hospital de Chillán, donde la acreditan a ella trabajar y diagnosticar a los niños. Entonces, en conjunto con el equipo de la IDIA del programa, la doctora Mustiola, cuando recibe a estos niñitos, ella le da la mejor atención. Y en el centro que tenemos en Lourdes trabajan los otros 10 profesionales que mencionaba Sebastián, donde estamos atendiendo a toda nuestra población ahí con un tremendo orgullo también. Son súper buenos profesionales todos.
0: Desde la labor psicológica, ¿en qué consiste la evaluación diagnóstica integral? Le pregunto ahí directamente a Sebastián.
2: Bueno, dentro de la evaluación diagnóstica integral, más que más, se basa en el análisis de la cantidad de síntomas que puede tener en este caso el usuario. Porque comúnmente la población en general solamente se fija, como así se lo ve en el problema, como siempre estuve mencionando desde el principio, el niño que se porta mal y que no hace caso en la sala. Entonces, en este caso, nosotros como psicólogos evaluamos en este caso como el historial del usuario, qué come, qué hace, su rutina, comúnmente en qué áreas nosotros podemos reforzar para poder controlar esa conducta y en ocasiones poder cambiar en caso de que sea pertinente.
0: ¿El psicólogo es quien confirma por sí solo el diagnóstico de trastorno del espectro autista?
2: No. El psicólogo no es el que confirma el diagnóstico, una creencia racional que en este caso se tiene. En este caso, nosotros, como había mencionado don Samuel, tenemos como varios factores de cómo poder hacer. En este caso serían las derivaciones con psiquiatra de forma directa, con neurólogo también de forma directa, y ahora actualmente con nuestro médico, que es la persona que está capacitada para poder hacer el diagnóstico. Comúnmente, para poder hacer, nosotros tenemos que trabajar en red, en este caso todo el equipo, como había mencionado, para poder hacer la confirmación de los diferentes puntos que tenemos de profesionales.
0: Además de evaluar, ¿qué tipo de apoyo puede entregar? Quería decir algo, sí, y también
1: que agregar eso de la parte diagnóstica, también comentar que aquí el CEFAM de San Ignacio, perdón, como comuna de San Ignacio, tenemos un plan piloto que en realidad está el primero aquí a nivel nacional de el diagnóstico a través de la telemedicina. Ya, eso en realidad es un hito bastante importante que va a ayudar mucho a lo que es el tema de entregar el diagnóstico, ya que según lo que tenemos de información de estadística, por lo general un diagnóstico desde que inicia su pesquisa tenemos alrededor de 2 a 3 años en la entrega de este diagnóstico, y con esta facilidad este grupo lo compone tanto como la doctora como el grupo de la IDIA que pertenece al componente 2, se pueden entregar información ojalá por lo que se hablaba que alrededor de unos 2 meses pueden entregar este diagnóstico, ya que al cumplir se mandan videos, se mandan información, reportes, el médico tiene 5 días hábiles para poder entregarte una retroalimentación de lo que se envía, y eso para nosotros yo siento que es maravilloso, en especial para los padres que están esperando como el diagnóstico por tanto tiempo.
2: Nos demoramos mucho menos en entregar el diagnóstico ahora con este avance de la confirmación de la doctora.
0: Qué bueno, qué bueno. Qué bueno que el equipo sea integral además y que permita todo esto. Y justamente en ese sentido, el psicólogo también trabaja cuando ya se sabe, obviamente, referente a esto del espectro autista, ¿también trabaja directamente con la familia?
2: Sí, de hecho, la función en este caso que tenemos nosotros los psicólogos es muy a flor de piel con las familias, especialmente en el tema de lo que sería la educación. Porque comúnmente nos pasa mucho la pregunta de ¿qué hago cuando mi hijo se desregulariza? Yo les digo, no existe una palabra mágica o una varita mágica que nosotros tengamos para que el niño se tranquilice y vuelva en sí, como así decirlo. Nuestra función más que nada es educar, darles las herramientas y guiamientos de qué recursos las familias pueden tener para poder generar en este caso contención en caso de que sea pertinente. importante. O por ejemplo, una cosa que nosotros trabajamos mucho con las nutricionistas, la famosa cocina feliz, cuando el niño tiene selectividad alimentaria, mi hijo no come legumbres, no le gusta la lenteja, pero le gusta en este caso la hamburguesa, sí, dale una hamburguesa de lenteja y póngale una carita feliz con el ketchup. Perfecto, entonces ahí es de una forma más feliz de que el niño pueda en este caso comer. Pero más que nada hacemos como mucho seguimiento, intervención, educación y consejería.
0: Una vez finalizada la evaluación, ¿cómo se determina el apoyo que necesita cada persona?
2: Ya, en este caso siempre es un depende, porque comúnmente el objetivo general como del equipo es la famosa inserción social, porque comúnmente está el típico usuario que está como retraído, que le cuesta salir a jugar, que pasa más tiempo cerradito en la sala o que literalmente no tiene amigos. El objetivo es que el niño pueda tener un desarrollo normativo dentro de su crecimiento para que cuando él sea un adulto pueda tener herramientas para poder enfrentar en este caso la adultez.
1: También me gustaría sumar eso, ¿sí? Que los colegas de nosotros que están en el CAIEL, que quiero mencionarlo también, diferenciar un poco lo que es AIDIA CAIEL. AIDIA es el programa que pertenecemos todos y CAIEL es la parte física, que es el Centro de Atención Integral y Equinoterapia de los Lourdes. Ya, yo sé que de repente puede haber como alguna confusión, ¿ya? Allá cuando ya tenemos, incluso trabajando ya desde la sospecha del diagnóstico, mis colegas realizan un plan de intervención que también de repente hemos tenido como alguna queja de los padres porque presenta cierta cantidad de atenciones y, como dice el compañero, la idea es hacer una reinserción. Eso significa que en realidad que el niño no va a estar siempre en el CAIEL, ya en el programa ya, porque necesita dar un alta del proceso. Ya, y nuevamente si hay algunos factores que en realidad no se lograron, se puede nuevamente ingresar. Pero yo sé que ahí siempre hemos tenido como ese, como no queja, pero como disgusto, que ojalá, yo creo que a cada papá le gustaría que su hijo tuviera las atenciones como de forma continua. Pero por tema de que hay una población mayor, que en realidad nosotros en este momento vemos lo que es San Ignacio, y la meta del mismo programa es que nosotros después veamos casi todo lo que es la provincia. Entonces significa que va a avanzar a que tengamos que ver más niños y no podemos mantener la misma población siempre ahí en control.
0: Hay un tremendo desafío ahí.
1: Sí.
0: ¿Puede existir la coordinación con la escuela y con otros servicios de la comunidad, ya que a lo mejor el desafío va a ir creciendo?
2: Sí, de hecho nosotros trabajamos mucho en este caso con las escuelas, que son una gran población que nos derivan en este caso los usuarios, donde la mayor parte, ellos son los primeros que se dan cuenta de ciertos síntomas que van teniendo los usuarios. Entonces ellos, cuando en este caso como su psicólogo, su equipo, su trabajador social, están enfocados en otro tipo como de intervención, en este caso nosotros como somos los especialistas, ellos son los que nos entregan en este caso la información pertinente de la conducta del niño dentro del colegio. Pedimos mucho informe de nota, y donde nosotros nos tomamos mucho de las manos es cuando pedimos las famosas psicometrías, y un informe bastante complejo en este caso, que se toma tiempo, pero si nosotros trabajamos muy fuertemente con los colegios y las instituciones.
1: Sí. Y además, como conversábamos antes, que la idea de que la pesquisa sea de forma más temprana, también hemos trabajado con Integra por la parte de los jardines, hemos realizado capacitaciones al personal para que puedan ellos como pesquisar y ver de forma más como podríamos decir, más objetiva de los puntos o los puntos de alerta que nosotros necesitamos, ya que como comentaba Sebastián, ellos pasan mucho más tiempo con los niños que nosotros lo vemos 45 minutos, una hora, depende del control. Ellos lo tienen 5 días a la semana, desde 8 a 5 dependiendo, entonces ellos tienen mucho mayor visibilidad y aparte están en su ambiente más como común, que siempre el niño, me imagino que todos han notado que llegan al CEFAM y le dan una connotación como de un pinchazo o un problema de salud que vienen a solucionar.
0: ¿Qué significa que la atención esté centrada en personas? Le pregunto ahí a Sebastián.
2: Ya, dentro de lo que se refiere a la atención como más que nada personal, es el objetivo que se va implementando junto al apoderado, al cuidador del usuario, de lo que se quiere tener con el niño. Como mencioné en este caso, la famosa comida feliz. Comúnmente el niño socializa de forma bien, se saca buenas notas, etcétera, etcétera, pero tiene selectividad alimentaria. Entonces, en este caso, el objetivo que nosotros tenemos es que el niño pueda, en este caso, adquirir los nutrientes, la alimentación pertinente con diferentes técnicas. También, por ejemplo, está la famosa inserción social. Pasa mucho que el típico niño que se aísla, que no tiene amigos, o el que pega, como hace decirlo, que ha llegado mucho. nosotros comúnmente hacemos derivaciones de diferentes asociaciones deportivas. Hay una bien famosa que se está implementando mucho en Quiriquinas, y también lo he visto aquí también dentro de la comuna de San Ignacio, es el famoso taller de karate. De hecho, tenemos muchos usuarios dentro del programa que los derivamos allá, y aquí me siento un poco orgulloso porque yo entreno con ellos. Hemos sacado varios campeones, incluso campeones, y ahora a fin de mes, en noviembre, vamos a ir a un regional, y donde literalmente van a ver, y estoy seguro que vamos a sacar seleccionados regionales de la comuna de San Ignacio.
0: Muy bien, qué importante entonces ahí es la visión. ¿Algo que nos quiera agregar ahí?
1: Sí, dentro de lo que es como que la atención esté centrada a la persona, significa que cada adolescente o niño tiene necesidades diferentes, porque todos somos personas diferentes. Entonces lo que hace esto es que nosotros podamos considerar esas diferencias para crear un plan de cuidado distinto y con diferentes niveles de apoyo. Y eso también hace que dentro de la atención del complemento 2, vayan siendo más o menos sesiones, ¿ya?
0: Hay también un término que escuché cuando comenzábamos esta conversación referente a la ley TEA, dudas que son de repente frecuentes, muchas familias han escuchado hablar de la ley TEA, pero ¿qué significa la ley TEA y qué busca finalmente? Le pregunto ahí.
1: Ya, bueno, la ley TEA, que en su número sería la 21.545, lo que busca es promover la inclusión, la atención y la protección a derechos de las personas autistas, tanto como en el ámbito social, de salud y educación, ¿ya? Bueno, dentro de eso nosotros aquí como comuna nos vimos bien beneficiados, porque aparte de toda la parte de promoción también vienen dineros destinados a esta ley, ya que desde 2024 también celebrar que llevamos 2 años como programa hoy día, y llevamos alrededor, si no me equivoco, son de 17.000 atenciones, tanto como San Ignacio, Quirihue y ahora que se sumó también Chillán, que eso también es un gran ámbito, porque si que también escuché en la radio cuando vinieron las mamás de las asociaciones, que una atención es bastante cara, cada atención. Entonces es un logro y un orgullo como comuna nosotros poder tener este programa ya 2 años, y esperemos que siga, porque viene esto ya una ley que es para quedarse.
0: ¿Cómo se relaciona la ley TEA con el trabajo que ustedes realizan? ¿Por qué es tan relevante para ustedes?
2: Bueno, dentro del área de la psicología, es más que nada todo lo que hemos explicado desde el principio de del programa, es más que nada la evaluación e integración de los usuarios dentro de su vida cotidiana, porque lo que nosotros menos queremos es que ellos no estén encerrados en su casa. Nosotros queremos que ellos salgan, tengan un crecimiento normativo, que cualquier niño, en este caso con el diagnóstico neurodivergente de TEA, ellos pueden hacer lo que...
0: Se llama inclusivo.
2: Claro, ellos pueden hacer lo que quieran, literalmente. Entonces, en este caso, dentro de la psicología, es entregar el apoyo pertinente, en este caso, por ejemplo, comunicarnos con el colegio en caso de que el usuario le cueste estar muchas horas sentado dentro del establecimiento. Perfecto, implementamos un plan de pausas activas para que el niño pueda ir al baño, se moja un poquito la carita y pueda volver al colegio, para evitar desregularizaciones, que comúnmente lo que ha pasado.
1: Sí, también agregar que por la parte de enfermería y médico, y en el caso también del psicólogo, bueno, principalmente viene la parte de la detección temprana y el acceso oportuno a las atenciones, ¿ya? Por mi parte de enfermería, yo estoy todo mi horario acá en San Ignacio, principalmente por la cantidad de población que hay. Y mi colega Sebastián se reparte su horario entre lo que es San Ignacio y Quiriquina. Y en el caso de la médico, la doctora Mustiola, ella es un poco más amplia. También tiene horarios en lo que es Pueblo Seco, San Ignacio y Quiriquina, como para poder tener una visión ya más como completa de lo que es la comuna, ¿ya?
0: Muy bien, ¿cuáles son algunos principios de la ley TEA y qué familia y que las familias además deberían conocer? Le pregunto directamente a Sebastián ahí.
2: Bueno, uno de los principales objetivos es la dignidad al trato del usuario, porque lamentablemente, a mí como psicólogo incluso me da pena que lamentablemente el trastorno del espectro autista se ve todavía como una enfermedad. De hecho, aún me he escuchado mucha gente que todavía lo ve como los niños enfermitos, y yo en este caso me baso mucho en educar a la gente de que no es una enfermedad, es un espectro, es una condición que la gente tiene, que sí pueden vivir de buena forma con eso. Y una cosa que yo implemento mucho en mis usuarios, que siempre digo, como nos ven a nosotros los tíos, porque no somos ni psicólogos ni enfermeros, somos los tíos, la famosa chaquetita azul. Nosotros decimos, esa es nuestra capa y nosotros somos tu superhéroe. Si tú tienes un problema al colegio, nos comunicas con nosotros y nosotros nos comunicamos con el colegio para poder ayudarte de buena forma.
0: Ahora, cuando hay una sospecha y creo que a nadie, uno de repente tiene conceptos tan errados y creencias tan, tan absurdas, por así decirlo. Cuando hay alguna sospecha, se siente como cierto temor cuando se habla de una evaluación por sospecha de TEA. ¿Qué mensaje le entregarían a la gente?
2: Que no le tengan miedo al diagnóstico. De hecho, una de, de nuestras funciones como equipo es la educación al usuario. Si en este caso su hijo o hija se le da el diagnóstico, no va a ser malo, no va a empeorar. Me ha tocado gente que ya en este caso me da el tiempo de educarlo, de que si mi hijo se le diagnostica TEA, ¿va a ser más desordenado? ¿Va a ser más malo? Y si le dicen no, va a ser el hermoso niño exquisito que usted tiene, con mucho amor que usted está creando, va a ser exactamente el mismo, pero en este caso se le da una respuesta a las conductas que él está teniendo.
0: ¿Qué debería hacer una familia si ve que ya hay dificultades, por ejemplo, en el lenguaje, la comunicación, la interacción, la conducta u otra área de desarrollo? Le pregunto ahí a
1: Felipe. Primeramente, como para complementar lo anterior, siempre me veo yo como con estas preguntas de que la familia puede sentir algún problema. Por lo general siempre soy como la primera entrada a este diagnóstico, porque nosotros vemos algún problema del desarrollo y al comentarle después siempre se me hace un poco difícil, porque la madre siempre, ahora todo es TEA, nos dicen. Pero en realidad no es algo que exista desde ahora, es algo que ahora tenemos la facilidad de poder diagnosticarlo mucho más, ya, y que en realidad sea tan pronto como lo hacemos nosotros ya desde el año y medio, significa que entre más pronto nosotros podemos diagnosticar, más pronto podemos entregar las facilidades, las atenciones y las herramientas a los niños para que en un futuro se puedan contribuir y ser parte de la sociedad como cualquier otra persona.
0: ¿El acompañamiento termina una vez que existe un diagnóstico?
2: No, ahí cuando comienza como la segunda fase, como así decirlo, que sería la fase de rehabilitación y tratar de lograr los objetivos terapéuticos que se han implementado junto al cuidador. En este caso quiero que mi hijo participe más, se deriva en este caso los talleres deportivos, quiero que mi hijo se alimente de mejor forma, perfecto, implementamos un plan de alimentación. Como le mencionaba, comienza la rehabilitación y cumplimiento de objetivos que se implementan.
1: Sí, y también agregar que no solo por parte de IDEA, también anteriormente está lo que es el programa LANEAS, que es de los niños y niñas con necesidades especiales, que anteriormente a este programa también se realizan controles que son un poco más extensos para darle al niño también la facilidad de cómo acostumbrar, o de si los padres tienen más dudas, se pueden presentar también en lo que es el CEFAM. Yo por mi parte realizo esos controles y también agradecer a lo que es los fondos de la ley TEA que pudieron ingresar a lo que es las atenciones con lo que es terapeuta ocupacional, lo que es fonoaudiólogo, kinesiólogo. Entonces, en realidad, quizás antes se veían un poco más abandonados, los padres podrían haber pensado eso, y quizás todavía un poco por el tema de que no se ven como de forma continua. Pero yo creo que cualquier avance es mucho, ha sido bastante el avance de años anteriores en comparación a lo que estamos ahora, y va a seguir siendo así.
0: ¿Tenemos algunos datos sobre el autismo, ya que estamos hablando de fondos y todo eso en nuestra región de Ñuble?
1: Sí, bueno, un dato estadístico importante es que en el año 2021 teníamos nosotros alrededor de 920 personas en control, y después ya al año 2024 se triplicó, más de 3.000 personas entre niños y adolescentes con su diagnóstico, ni siquiera con solo con su diagnóstico, sin pensar todavía las personas que están en lo que es como a la espera, lo que es también como con, podríamos decir como todavía, como la sospecha de su diagnóstico. Entonces en realidad es algo que también nosotros en comentarle también que la parte de la ITEA, aparte de lo que es nosotros la atención, también recibimos bastantes capacitaciones, vamos nosotros a cursos, y eso también quería pedir un poco de disculpas, porque muchas veces nosotros tenemos que ausentarnos de nuestro horario normal para ir a estas capacitaciones, y hay que hacer algún cambio en la agenda que siempre tratamos de hacerlo nosotros de forma como oportuna. Y eso también nos ha nombrado que en realidad Ñuble es una de las regiones que más incidencia al TEA ha tenido, y que todavía no se sabe el por qué. Se está buscando todavía, se están haciendo estudios para saber el por qué, pero por eso también se tomó como una o planes piloto lo que es la región de Ñuble.
0: Muy bien, ya con esta valiosa información, y también nos hemos alargado bastante el día de hoy, pero daba para hablar bastante, nos vamos a comenzar a despedir. Yo recién comencé a seguir también en el Instagram al CESFAM de San Ignacio para que ustedes también lo puedan seguir. Agradecemos la importante sintonía. Y antes de irnos, obviamente, le vamos a dar el espacio también para que cada uno de los profesionales y panelistas que el día de hoy nos acompañaron se puedan despedir. Le vamos a dar el espacio ahí a Luis Felipe, nuestro gran amigo encargado de calidad y seguridad del paciente, estimado Felipe.
4: Sí, gracias, don Cristian. Como bien decía delante, comentarle a nuestro usuario, ¿cierto?, que vamos a seguir trabajando en el tema de tratar de otorgar una atención de calidad y segura para cada uno de ellos. Este es un proceso de mejora continua y la labor de cada uno de nosotros, los funcionarios, ¿cierto?, es tratar de, ojalá que siempre la atención sea lo más cálida y también que sea segura para cada uno de ellos. Así que también aprovecho de saludar a los colegas que se encuentran en este momento trabajando en el CESFAM. Un cordial saludo a cada uno de ellos.
0: Sebastián Herrera, psicólogo del programa IDEA.
2: Bueno, muchas gracias por la invitación. Lo pasé muy bien dentro de la invitación. Más que nada, como dejar el mensaje a la comunidad de que no tengan miedo a preguntar, más que nada, de si tiene alguna duda, acercarse, porque en este caso para eso está el equipo pertinente y brindar el apoyo que corresponde. Como también había mencionado en este caso mi colega, mandar un saludo a todo el equipo que en este caso nos está escuchando. También al equipo AEDIA, que sabemos que no están ellos yendo.
0: No, y además entre más rápido digamos que la evaluación, más claro
2: se tiene. Exactamente.
0: Felipe Troncoso, enfermero, ¿qué nos puede decir don Felipe?
1: Para despedirme, darle la gracias a usted por darnos esta oportunidad para presentar nuestro programa, que si bien ya llevamos 2 años, todavía es bastante nuevo, no en pañales, porque ya en realidad se va armando bastante bien. También mandar un saludo, como comentaba, a nuestros colegas de la IDEA, principalmente a nuestra coordinadora Patricia, que nos dijo que
0: yo estaré escuchando.
1: Sí, que me
2: saludos para ella.
1: Sí, que dijo que nos mandara un saludo.
0: Mi estimada Paula Román, directora del CESFAM, doctor Alfonso Parra Carrillo, me imagino que contento porque hemos tenido buenas noticias. Además, el día de hoy el programa fue bastante.

0: Uno mismo se pone obstáculos o barreras, sí. Pero no hay nada que no se pueda conseguir en equipo.
1: Querer es poder.
0: Querer es poder. Y siempre está el compromiso. Lo tomo con humildad esto, con mucha responsabilidad y como un desafío, porque esto hay que mantenerlo y demostrarlo. O sea, ahora la calidad tiene que verse en todos los procesos, tiene que ser visible en cada uno de nuestros colegas y mi compromiso como director está en mantenerlo. Finalmente, no podemos olvidar que estamos en fiestas patrias, ¿cierto? Uh-huh. Ya en la previa, como dice la previa dieciochera. Solo algunas recomendaciones generales. Ya acudir a los servicios de urgencia solo en caso necesario, cuando son cosas que no pueden esperar, emergencias de riesgo vital, ¿ya? Para no saturar nuestros servicios, nosotros contamos con un plan de contingencia para fiestas patrias local en el CEFAM. Va a quedar, ¿cierto?, el equipo completo ahí en la urgencia rural para atender estas cosas que son de emergencia. También tienen la posibilidad de llamar a Salud Responde, no hemos hablado de ese teléfono que es ministerial y que es gratuito, el 600-360-7777. 600-360-7777. Este es un teléfono que está disponible 24 horas y tras ese llamado hay profesionales del ministerio que están respondiendo a las dudas antes de acudir a un servicio de urgencia.
1: Es como una telemedicina, por así decirlo.
0: Claro, responden al teléfono profesionales de acuerdo a la consulta que uno hace. Prueben, 600-360-7777.
1: Qué buen dato, vamos a hablar de eso.
0: Vamos a hablar en otra oportunidad. Y también, ante una emergencia real grave, pueden llamar al SAMU, al 131, anótenlo por ahí en su calendario, a las mamita en la casa. 131, ante una emergencia de riesgo vital, cuando una persona no puede ser trasladada por sus propios medios o por la familia a un centro de urgencia cercano, ellos se orientan, ellos mismos comunican con los CEFAM más cercanos, la urgencia más cercana, y acuden rápidamente a la emergencia. Cuidarse, comer con responsabilidad, y si beben algo, beber con responsabilidad.
1: Y pasen la llave, por favor.
0: Y pasen la llave. Queremos los menos posibles accidentes y emergencias graves de salud por irresponsabilidad. Así es que ese es mi llamado, y agradecer su presencia, que le da un plus a este programa.
1: Muchas gracias.
0: A nuestro amigo Ariel, Gabriel Chandía, que siempre acoge nuestras solicitudes, y nos estamos viendo en una próxima oportunidad.
1: Y con esta valiosa información nos comenzamos a despedir. Muchas gracias en nombre de todo el equipo de Motívate con tu Salud, que si bien es cierto la cara visible algunas veces son los panelistas y la gente que está acá, pero también hay un tremendo equipo que está detrás, desde quienes preparan la pauta, desde quienes están atentos. Usted también, Paula, cumple un rol fundamental. Agradecerle también ahí a don Samuel Cádiz, que se tuvo que retirar a una actividad que tenía ahí en la equinoterapia, así que...
0: Sí, les dejo el saludo.
1: Sí, pues, así que saludos ahí. Y saludos también en nombre de cada una de las autoridades. El llamado es el autocuidado sobre todas las cosas y a pasarlo bien, pero siempre con responsabilidad. Mi nombre es Cristian Castillo, muchas gracias por permitirme estar acá y nos volveremos a encontrar próximamente en Motívate con tu Salud. Y atento también, porque vamos a estar ahí, nos piden desde el equipo de comunicaciones del municipio, a nuestros vecinos, vamos a estar entregando una cápsula también a la radio para ir dando a conocer el programa de actividad. Así que cuídense, muchas gracias, muy buenas tardes, y saludo a mis amigos de la Radio Motiva y a toda la comuna de San Ignacio, que permite que este programa sea todo un éxito.
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5: Son las 2:05.
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1: Son las 2:30.
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1: Son las 3:31.
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1: Son las 4:31.
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2: Son las 5:31.
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1: Son las 6:33.
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0: Son las 7:32.
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2: Y hoy día está documentado que sobre el 80% de la violencia digital, sobre todo en política, está orientada a la mujer y al hombre no lo toca. 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